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0: 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Despertaste y le diste vuelta a mi universo. Ahora se llega a la cima, bajando por la sierra. 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En la guerra se dan besos, ya no se pelean. Hoy las gallinas mugen y las vacas cacarean. Las lombrices y los peces pescan los anzuelos. Se vuela por el mar y se navega por el cielo. Crecen flores en la arena, cae lluvia en el desierto. Ahora los sueños son reales porque se sueña despierto.
1: Y ese sueño es seguro y así se reproduce. Y la inocencia por fin no se esconde de las luces.
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1: La galaxia revela su comarca escondida y en la tierra parece que comienza la vida.

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1: 10 de junio, mediodía en París. Tiempo para la actualidad en Radio Francia Internacional. Con Juliette Lecuyer en los controles, estos son los titulares.
2: Juan Cascón.
1: Nueva escalada de tensión entre Estados Unidos e Irán. El derribo de un helicóptero de combate estadounidense provocó una oleada de bombardeos de Washington contra objetivos iraníes, a los que Teherán respondió con ataques a bases de Estados Unidos en varios países del Golfo. El Papa León XIV inaugura la torre principal de la Sagrada Familia en Barcelona. En su paso por la capital catalana, dentro de su visita a España, ofició además un rezo en la catedral del barrio gótico y una vigilia de oración en el Estadio Olímpico ante decenas de miles de personas. Nos lo contará nuestra corresponsal. Estamos en la víspera del comienzo del Mundial de Fútbol. México acoge el partido inaugural en la capital en medio de las manifestaciones de los maestros, pero la presidenta Claudia Sheinbaum asegura que no recurrirá a la represión. Lo que sí ha previsto es un dispositivo de seguridad sin precedentes. Hasta aquí los titulares. Comienza ya el informativo en Radio Francia Internacional. La actualidad de este miércoles vuelve a tener el foco en Oriente Medio porque lo que parecía un tira y afloja entre Estados Unidos e Irán, que se quedaba en amenazas, bloqueos y negociaciones estancadas, ha vuelto a convertirse en bombardeos, alejando de nuevo la paz en la región. Estados Unidos ha reaccionado al derribo de uno de sus helicópteros de combate Apaches por parte de Irán con una oleada de ataques contra objetivos de la República Islámica, lo que ha provocado a su vez una respuesta de Teherán contra bases estadounidenses en varios países del Golfo, Kuwait, Jordania y Bahrein. Los detalles con Carlos Herranz.
3: La Guardia Revolucionaria de Irán ha asegurado que ha lanzado ataques contra una base estadounidense en Jordania y otros 21 objetivos en el Golfo en represalia por la ofensiva militar estadounidense en los alrededores del Estrecho de Hormuz en respuesta al derribo de un helicóptero Apache estadounidense del martes, tras el cual Trump prometió una respuesta muy firme y contundente. El Ministerio de Exteriores de Irán ha reafirmado en un comunicado su derecho a defenderse y ha advertido a los países del Golfo Pérsico sobre su responsabilidad de impedir cualquier uso de su territorio por parte del ejército estadounidense para atacar Irán. Además, ha acusado a Washington de perjudicar las negociaciones para acabar con el conflicto. Aunque las fuerzas iraníes y de Estados Unidos han venido manteniendo encontronazos cada vez

0: mercados. Los precios del petróleo subieron un 1% esta mañana al disminuir las expectativas de un acuerdo para reabrir el estrecho.
1: Gracias, Carlos. Seguiremos muy pendientes de lo que pueda pasar en las próximas horas. Por lo pronto, en lo que respecta a las negociaciones, el Ministerio de Exteriores iraní afirma que la diplomacia con Estados Unidos se ha visto dañada por los ataques. El Papa León XIV continúa su visita en España. Este miércoles, segundo día en Barcelona, el pontífice inaugura la Torre de Jesucristo de la Sagrada Familia, que convierte a la Basílica en la iglesia más alta del mundo. La fecha llega cargada de simbolismo, no solo por la presencia del líder del Vaticano en una de las construcciones más emblemáticas de la ciudad, sino también porque coincide con el centenario de la muerte de su arquitecto, Antoni Gaudí. La inauguración de la torre es a partir de las 7:30 de la tarde, hora local, pero ya en la víspera, este martes, el Papa ofició un rezo en la Catedral del Barrio Gótico y luego una vigilia de oración en el Estadio Olímpico ante nada más y nada menos que 40.000 personas. Allí se desplazó nuestra corresponsal, Elise Gassongel.
2: En el escenario del Estadio Olímpico de Barcelona este martes, León XIV escuchó varios testimonios de jóvenes. Dentro de los temas tratados por el pontífice, los problemas de salud mental y los feminicidios. Oscar Díaz, colombiano, valora las palabras del Papa.
3: Los feminicidios, claro. Y es importante que el Papa lo hable, ¿sí? Porque eso es un problema social que hay hoy en día. No solo el feminicidio, sino también golpear a su pareja o algo. No solo llegar a la muerte.
2: Unos 40.000 fieles rezaron con el Papa en esta fiesta solemne y alegre, dentro de los cuales muchos latinoamericanos como Lewi Pauaga, hondureña, residente aquí desde hace 4 años.
4: Quiero orar mucho por mi tierra, porque muchos salimos de ella por la violencia, por la corrupción. Y como te decía antes, sobre todo, que hemos llegado a un lugar donde nos han recibido con los brazos abiertos.
2: Las canciones y las intervenciones del Papa, mitad en catalán, mitad en castellano, reflejaron la imagen de su público esta noche en Barcelona. Elise Gassongel, Barcelona, RFI.
1: Ha sido una noche de violencia en Irlanda del Norte. La ciudad de Belfast ha sido el escenario de manifestaciones, ataques e incluso incendios de edificios contra la población migrante después del apuñalamiento a manos de un hombre de origen sudanés contra un ciudadano británico que ha generado una gran polémica en los últimos días. El primer ministro británico, Keir Starmer, califica los altercados de inaceptables y afirma que nada puede justificar estos actos violentos, motivados claramente, dice, por el origen de las personas. Leticia Fuentes con la información.
5: Calma tensa en Belfast, Irlanda, tras una noche de tensiones en las calles donde cientos de ciudadanos se manifestaron en una marcha antimigración que acabó con importantes disturbios bloqueando calles e incendiando viviendas donde viven migrantes. Todo surge después de un ataque con cuchillo atribuido a un refugiado sudanés que fue captado en vídeo. Las imágenes en las que se le ve apuñalando a otro hombre se viralizaron en internet, generando una ola de indignación. Las autoridades, que descartan el motivo terrorista, no han querido revelar la identidad del atacante más allá de confirmar que se trata de un refugiado sudanés de unos 40 años que llegó al país en 2023 procedente de Francia. El hombre ahora está acusado de tentativa de muerte y comparece este miércoles ante el juez. Mientras tanto, el ministro del Interior irlandés, Naomi Long, llamó de nuevo a la calma este miércoles y denunció a aquellos que instrumentalizan el miedo legítimo después de los disturbios de la pasada noche.
1: Gracias, Leticia. Vamos ahora a América Latina. El ministro del Interior venezolano, Diosdado Cabello, rechaza cualquier diálogo con la oposición, especialmente con su lideresa, María Corina Machado. Se cumplen ya 5 meses de la captura de Nicolás Maduro, preso en Nueva York, y el gobierno de Delcy Rodríguez descarta negociar una transición, algo que tampoco es una prioridad para Estados Unidos, como nos cuenta Ubaldo Bravo.
6: A finales de mayo, María Corina Machado y varios opositores venezolanos firmaron en Panamá una hoja de ruta para negociar el proceso electoral con la mandataria interina de Venezuela, Delcy Rodríguez, la tercera fase que Donald Trump planteó tras la captura y extracción de Nicolás Maduro. No obstante, el gobierno venezolano rechaza hablar de una transición, que además para Trump ya no es necesaria porque Estados Unidos ha conseguido sus objetivos sin tener que cambiar el gobierno. Así lo dijo a RFI el politólogo de la Universidad Autónoma de Nuevo León, Juan Manuel Trac.
7: La estrategia de los Estados Unidos fue garantizar una estabilidad que no derivara en un conflicto interno por diferentes facciones. Entonces, claro, la única manera que pareciera que el gobierno de los Estados Unidos logró

0: alcanzar ese objetivo fue capturar a Maduro y controlar a la vicepresidenta Delcy Rodríguez para garantizar precisamente la cooperación con los objetivos e intereses de la administración de la Casa Blanca. Y eso lo vimos casi inmediatamente con la aprobación en primer término de la ley de hidrocarburos a finales de enero, ni siquiera habían pasado 4 semanas de la extracción de Maduro, cuando se hizo la reforma que permitía la participación de las empresas norteamericanas y las inversiones extranjeras en el negocio petrolero venezolano.
1: Estados Unidos, que en 2024 apoyó a María Corina Machado, hoy le da la espalda.
0: Sí, o sea, la administración de Trump no necesita de un gobierno opositor y de hecho considera que un gobierno de la oposición no tendría las herramientas para garantizar la gobernabilidad para el cumplimiento de los intereses de los Estados Unidos. Entonces, María Corina Machado no aparece en los planes ni de Marco Rubio ni del presidente Donald Trump, evidentemente, aun cuando ella trate de mostrarse como indispensable, pues no lo es.
1: A pesar de ello, María Corina Machado continúa liderando la oposición en Venezuela.
0: Hay una oposición simbólica, vamos a llamar así, representada por Manuel Rosales y Enrique Capriles Radosky, pero es minúscula, son personas que no cuentan con la simpatía del electorado y sigue siendo Machado la persona, la líder del país que tiene mayor apoyo en las encuestas con 55% según la encuesta de Atlas Intel.
1: Era Juan Manuel Track, politólogo de la Universidad Autónoma de Nuevo León en México.
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3: Apenas un día para que comience el Mundial, México acoge este jueves el encuentro inicial en el Estadio Azteca de Ciudad de México, en medio de las protestas de los docentes que desde hace días se manifiestan para exigir, entre otras cosas, mejoras en sus condiciones salariales y en sus pensiones. La presidenta mexicana, Claudia Sheinbaum, sin embargo, se ha mostrado tranquila y ha llamado a la moderación.
4: Quieren dar una idea de que hay caos, de que hay problemas, justo en un evento internacional que hemos venido preparando desde hace mucho tiempo. Entonces, en primer lugar, la responsabilidad de la presidenta es hacer un llamado a todos a que cualquier manifestación sea pacífica. Esto es muy importante para el pueblo de México y para los que nos visitan. Entonces, sí hay una provocación para evitar o para mostrar que hay caos en México.
3: Esto ha dicho Sheinbaum, que asegura que no recurrirá a la represión contra las protestas. Sin embargo, lo que sí ha previsto la presidenta es un operativo de seguridad sin precedentes para el Mundial, con el objetivo de contener las movilizaciones y prevenir a su vez la amenaza de narcoterrorismo. El reportaje de nuestra corresponsal Marín Lebeg.
5: En el centro histórico de la Ciudad de México, intentar llegar al Zócalo se asemeja a estar en un laberinto. Las calles que rodean la Plaza Capitalina están cerradas y se esperan casi 3.500 policías para vigilar el Fan Fest, donde llegarán 60.000 personas cada día para ver los partidos. Dulce Chacón es vendedora aquí desde niña.
6: El centro histórico es muy, muy bonito. Aquí lo que pasa es que ahorita sí está muy caótico y hay muchísima gente, y para mí se me hace muy inseguro, porque también los policías no nos ayudan en mucho.
5: Además de los sistemas antidrones, helicópteros y otros vehículos de combate, el llamado Plan Kukulkan contempla un despliegue de más de 11.000 elementos en las 3 sedes del Mundial, de lo cual el 60% estará movilizado alrededor del Estadio Azteca. Yeshua Campesino vive en el centro y trabaja en el estadio.
7: Cuando llegas a 1.5 kilómetros del estadio, inicia el perímetro por los elementos de seguridad. Te exigen mostrar una acreditación oficial de la FIFA o que vives dentro del perímetro. Y una vez pasas el perímetro, siguen habiendo muchísimos más elementos en puntos clave para estar haciendo distintas verificaciones dentro del perímetro.
5: Este operativo llamado Última Milla estará activo durante los días de partido. Solo 4 se jugarán en la Ciudad de México y 13 en total en el país. Marín Lebeck, México, RFI.
3: Con esto termina el informativo. Recuerden que pueden consultar más noticias en nuestra página web rfimundo.com y seguirnos en redes sociales. Les acompañó Juan Cascón al micrófono y Juliette Lecuyer en los controles. Gracias por escuchar Radio Francia Internacional.
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1: Escuchan Radio Francia Internacional cuando son las 2 de la tarde en París de este miércoles 10 de junio. Nueva ronda informativa en Radio Francia Internacional con Guillaume Buffet en los controles, y estos son los titulares.
2: Juan Cascón.
1: Vuelve la tensión a Oriente Medio. Estados Unidos reaccionó al derribo de uno de sus helicópteros de combate con una oleada de bombardeos contra objetivos iraníes, a los que Teherán respondió con ataques a bases estadounidenses en el Golfo Pérsico. El Papa León XIV inaugura este miércoles la torre principal de la Sagrada Familia. En su paso por Barcelona, dentro de su visita a España, ofició un rezo en la Catedral del Barrio Gótico y una vigilia de oración en el Estadio Olímpico ante decenas de miles de personas. Y en la víspera del comienzo del Mundial de Fútbol en México, Canadá y Estados Unidos, les contaremos todos los detalles de los preparativos de esta competición con un informativo de Carlos Pizarro que comienza justo después de este. Hasta aquí los titulares, comienza ya el informativo en Radio Francia Internacional. Estados Unidos e Irán han vuelto a protagonizar una oleada de ataques mutuos que vuelven a poner en tela de juicio un posible acuerdo de paz en Oriente Medio. El ejército estadounidense reaccionó al derribo de uno de sus helicópteros de combate por parte de Irán con ataques a objetivos de la República Islámica, lo que a su vez provocó la respuesta de Teherán contra bases estadounidenses en Kuwait, Jordania y Bahrein. Carlos Herranz nos cuenta los detalles.
3: La Guardia Revolucionaria de Irán ha asegurado que ha lanzado ataques contra una base estadounidense en Jordania y otros 21 objetivos en el Golfo en represalia por la ofensiva militar estadounidense en los alrededores del Estrecho de Hormuz en respuesta al derribo de un helicóptero Apache estadounidense del martes, tras el cual Trump prometió una respuesta muy firme y contundente. El Ministerio de Exteriores de Irán ha reafirmado en un comunicado su derecho a defenderse y ha advertido a los países del Golfo Pérsico sobre su responsabilidad de impedir cualquier uso de su territorio por parte del ejército estadounidense para atacar Irán. Además, ha acusado a Washington de perjudicar las negociaciones para acabar con el conflicto. Aunque las fuerzas iraníes y de Estados Unidos han venido manteniendo encontronazos cada vez más serios desde el 8 de abril, cuando entró en vigor el alto el fuego actual, hasta ahora Trump había evitado considerar que cualquiera de sus incidentes constituyera una violación de la tregua. Pero la semana pasada puntualizó en una entrevista en el New York Post que si Teherán atacaba a soldados estadounidenses, las fuerzas de su país responderían. Los nuevos combates opacaron los esfuerzos por reabrir Hormuz y esto se traduce a los mercados. Los precios del petróleo subieron un 1% esta mañana al disminuir las expectativas de un acuerdo para reabrir el estrecho.
1: Gracias, Carlos. Por otro lado, en el frente de Israel y el Líbano, el ejército del país hebreo continúa su ofensiva contra Hezbollah, ignorando la tregua en vigor. Los últimos bombardeos contra la ciudad de Tiro, en el sur del país, dejaron al menos 11 muertos y este miércoles otra localidad cercana, Saida, ha sido el foco de nuevos ataques. Este miércoles termina en Barcelona la segunda de las tres etapas de la visita del Papa a España, con la inauguración de la torre principal de la Sagrada Familia como principal acontecimiento, que convertirá, por cierto, a la Basílica en la más alta del mundo. En la víspera, el Papa ofició un rezo en la Catedral de Barcelona para después acudir a una vigilia de oración en el Estadio Olímpico ante 40.000 personas. Allí estuvo nuestra corresponsal Elise Gassangel.
4: En el escenario del Estadio Olímpico de Barcelona este martes, León XIV escuchó varios testimonios de jóvenes. Dentro de los temas tratados por el pontífice,

0: también golpear a su pareja o algo, no solo llegar a la muerte.
1: Unos 40.000 fieles rezaron con el Papa en esta fiesta solemne y alegre, dentro de los cuales muchos latinoamericanos como Lewy Pauaga, hondureña, residente aquí desde hace 4 años.
2: Quiero orar mucho por mi tierra, porque muchos salimos de ella por la violencia, por la corrupción, y como te decía antes, sobre todo, que hemos llegado a un lugar donde nos han recibido con los brazos abiertos.
1: Las canciones y las intervenciones del Papa, mitad en catalán, mitad en castellano, reflejaron la imagen de su público esta noche en Barcelona. Elis Gasangel, Barcelona, RFI.
3: La ciudad de Belfast, en Irlanda del Norte, ha vivido una noche de violencia contra la población migrante tras el apuñalamiento de un ciudadano británico cuyo sospechoso es un hombre de origen sudanés. Hemos visto incluso edificios en llamas que han obligado a evacuar a sus vecinos. Leticia Fuentes.
4: Calma tensa en Belfast, Irlanda, tras una noche de tensiones en las calles donde cientos de ciudadanos se manifestaron en una marcha antimigración que acabó con importantes disturbios bloqueando calles e incendiando viviendas donde viven migrantes. Todo surge después de un ataque con cuchillo atribuido a un refugiado sudanés que fue captado en vídeo. Las imágenes en las que se le ve apuñalando a otro hombre se viralizaron en internet, generando una ola de indignación. Las autoridades, que descartan el motivo terrorista, no han querido revelar la identidad del atacante más allá de confirmar que se trata de un refugiado sudanés de unos 40 años que llegó al país en 2023 procedente de Francia. El hombre ahora está acusado de tentativa de muerte y comparece este miércoles ante el juez. Mientras tanto, el ministro del Interior irlandés, Naomi Long, llamó de nuevo a la calma este miércoles y denunció a aquellos que instrumentalizan el miedo legítimo después de los disturbios de la pasada noche.
3: Gracias, Leticia. El Parlamento griego ha aprobado una ley para acelerar la expulsión de migrantes a quien se les deniegue la solicitud de asilo, además de permitir su traslado a centros de deportación en países no comunitarios, es decir, países de fuera de la Unión Europea. De esta manera, Grecia se convierte en el primer país en incorporar en su legislación la nueva normativa europea sobre migración que entra en vigor, por cierto, este viernes. Jessica Brume, con la información.
5: Grecia ha adoptado en su legislación el precontrol en fronteras exteriores, un examen más rápido del asilo y un nuevo marco de retornos que influirá en la gestión migratoria de la Unión Europea. El Parlamento griego aprobó el proyecto de ley para la aplicación del Pacto Europeo sobre Migración y Asilo, incorporando al ordenamiento jurídico griego un nuevo marco para gestionar los flujos migratorios y las solicitudes de asilo. Grecia, país más meridional de Europa en el Mediterráneo y uno de los principales puntos de entrada de migrantes, estuvo en la primera línea de la crisis de 2015, cuando más de 1 millón de personas procedentes de Oriente Próximo y África cruzaron hacia Europa. Lo cierto es que, según las estadísticas, las llegadas han disminuido desde entonces, pero dos islas del Egeo más cercanas a la costa africana, Creta y Gabdos, han registrado un fuerte aumento de embarcaciones desde Libia. Los gobiernos de la Unión Europea acordaron la semana pasada nuevas normas que permiten a los países enviar a los migrantes con orden de abandonar el bloque a centros en terceros países, una medida que ha suscitado duras críticas por parte de grupos de derechos humanos que advierten que podría facilitar abusos.
3: También en lo relacionado con este tema, esta vez en Estados Unidos, el Congreso ha dado luz verde a un proyecto de ley que financia las políticas anti-inmigración de Donald Trump. Hablamos de un desembolso de fondos por valor de 70.000 millones de dólares, de los cuales aproximadamente la mitad irán destinados al ICE, la Policía Migratoria Estadounidense, y el resto se repartirán entre la patrulla fronteriza y otros gastos. Esto se suma a los casi 140.000 millones ya aprobados el año pasado. Corresponsal en Washington, Cristóbal Vázquez.
6: La Cámara de Representantes aprobó por un estrecho margen de 214 votos a favor y 212 en contra el proyecto de ley que financia dos agencias federales, el Servicio de Inmigración y Control de Aduanas, ICE, y la Oficina de Aduanas y Protección Fronteriza, CBP. Los fondos financiarían a estas agencias hasta el final del mandato de Trump sin pasar por el proceso anual de asignaciones presupuestarias, una medida inusual que permitirá a los republicanos evitar negociaciones futuras con los demócratas. El paquete presupuestario es de 70.000 millones de dólares y pone fin a 4 meses de disputa que puso en manifiesto las tensiones entre el presidente Donald Trump y los republicanos en el Congreso. Y es que muchos republicanos habían atado a la aprobación del paquete medidas como incluir fondos para el proyecto del salón de baile de Trump en la Casa Blanca y recursos para el fondo del Departamento de Justicia a quienes alegan haber sido procesados injustamente por el gobierno.

0: El Senado ya había aprobado esta ley de financiación y ahora solo queda que pase por el despacho de Donald Trump para su promulgación. Informó desde Washington para Radio Francia Internacional, Cristóbal Vázquez.
1: En vistas al Mundial de Fútbol, por cierto, la ONU llama a Washington a revisar la aplicación de su política migratoria. Y terminamos precisamente con el Mundial.
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1: Estamos en la víspera del partido inaugural en México entre su selección y la de Sudáfrica, en medio de las protestas de los docentes que desde hace días se manifiestan para exigir, entre otras cosas, mejoras en sus condiciones salariales y también en sus pensiones. Y hablando de manifestaciones, este martes llegaban al campo donde se llevará a cabo este encuentro, el Estadio Azteca de Ciudad de México, la capital, los representantes de los propietarios de los palcos que han visto limitados sus privilegios de cara al Mundial. Nos lo cuenta nuestra enviada especial, Ana María Ospina.
3: Somos propietarios de un palco, el cual compró mi papá en 1963.
4: Tras meses de litigio con la FIFA, Daniel Lasso podrá ver en su palco los 5 partidos programados en el estadio de Ciudad de México, pero no podrá disfrutar de todos sus beneficios. Él es dueño de un espacio en tribuna de unos 24 metros cuadrados que tiene una cocina, un baño, un comedor y 10 sillas con vista al campo.
3: Y ahora nos están queriendo poner una serie de restricciones como que no lo podemos ni rentar ni prestar, lo cual pues es una arbitrariedad porque los palcos y los plateas son propiedad privada.
4: Su hermana, Lilia Lasso, llegaba al recinto para preparar el palco familiar antes del partido inaugural. Le negaron el ingreso y tuvo que dar media vuelta con un carrito lleno de paquetes.
5: Trajimos galletas, agua, refrescos y bueno, pues ya nos vamos a tener que retirar con todo y con la decepción de que no nos dejaron meter nuestras cosas, como siempre.
4: La resolución remitida por un juzgado mexicano destaca que permitir excepciones para el ingreso de vehículos, alimentos y bebidas podría afectar las reglas establecidas para los 16 estadios del Mundial. Por eso la mayoría de los 700 propietarios seguirán manifestando hasta recuperar todos sus derechos, pero sin mucha esperanza.
3: Y en esta ocasión también lo vamos a estar, aunque no nos permitan comer ni tomar nada, que pocas personas tienen el gusto de haber vivido 3 mundiales y en tu propia ciudad.
4: Desde la capital mexicana, Ana María Ospina, RFI.
1: Gracias, Ana María, por este reportaje. Les contamos también que Argentina ha ganado su último amistoso de la fase preparatoria con un 3-0 contra Islandia, en el que Messi marcó un gol tras entrar en la segunda parte para jugar apenas 20 minutos tras recuperarse de esa lesión muscular que había tenido. Con esto terminamos el informativo de las 2 de la tarde, hora París, en Radio Francia Internacional. Recuerden que pueden leer más noticias en nuestra página web rfimundo.com y seguirnos en nuestras redes sociales. Les acompañó Juan Cascón al micrófono y Guillaume Buffet en los controles. Muchas gracias por escuchar Radio Francia Internacional.

0: Y ahora sí, vamos como les avanzábamos hace unos minutos con el primer
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3 minutos para las 10 de la mañana. Estamos 3 minutos para las 10 de la mañana, estamos empezando acá en esta salida que tenemos desde la UNCA, nada más y nada menos, en la Expo Carrera. Estaban presentando la Universidad Nacional de Catamarca todas las carreras que tiene para los nuevos estudiantes que quieran conformar parte de esta gran institución. Tenemos en esta ocasión estudiantes de las últimas de los últimos cursos de muchas escuelas. Está el PIA, la ENJA, la Quintana, muchísimas escuelas están llegando acá. Fueron parte de una charla introductoria y luego pasaron por todas las facultades que ellos les interese. Así que estamos pasando esta parte de prensa. Nosotros aquí desde Ciudad Despierta, haciendo la bienvenida a todos los estudiantes que quieran formar parte de la institución.

En unos minutos nomás vamos a tener entrevistas con gente de todas las facultades. Vamos a traer aquí que ellos puedan exponer cada carrera que tiene la Universidad Nacional de Catamarca, cada exposición, cada proyecto que pueda tener cada facultad. Así que en unos minutos nomás vamos a ir invitando a cada uno de los representantes de las facultades. Es un gran orgullo que nos tiene aquí la presentación de carreras en un día lluvioso, un día hermoso. Si Lali pudo tocar en un día lluvioso, ¿por qué nosotros no podemos salir? Muchísimas gracias a todos los que estuvieron acompañando, haciendo esto, este gazebo, esta presentación, el armado de la carpa, de mano también, de Huguito Castro, el armado profesional de Coqui, muchísimas gracias. Santi, muchísimas gracias a todos los chicos que estuvieron presentes acá, Nachito, obviamente, siempre dándonos una mano, los chicos de la Secretaría de Extensión que nos trajeron, a Cari Chacur en la coordinación del Centro de Medios, y quien les habla en este momento, Fernando Valle Díaz. Vamos a ir invitando en unos momentos nomás a todos los que están participando aquí.

¿Quién será el primero de tomar la palabra? ¿Quién será el invitado y de qué facultad, no? Así que vamos a buscar en unos minutos nomás. Tendremos nuestros primeros invitados del día en este hermoso día lluvioso que nos presenta San Fernando del Valle de Catamarca.

Estamos escuchando a Alejandro Lerner de manos de Huguito Castro. 8:10 a.m. Los chicos en este momento están yendo a todas las unidades académicas que van a visitar. Estamos viendo a los profes de La Quintana. Le mandamos un abrazo enorme a los profes de La Quintana, a los preceptores de La Quintana. En este momento, el rector de la Universidad Nacional de Catamarca está visitando cada uno de los stands de las unidades académicas, también acompañando a los estudiantes de la escuela secundaria.

Los chicos que estén saliendo, por favor, a mano izquierda. Está el camino para que puedan salir. Los chicos del PIA estamos viendo.

cientos de chicos con todas las ilusiones vienen acá a participar de esta propuesta que tiene la Universidad Nacional de Catamarca, la muestra de carreras. Vienen con una mochila cargada de ilusiones, de sueños, cada uno de ellos a ver qué quieren de su futuro, a planear su futuro. Chicos tan chicos que deben hacerse cargo de su futuro, una responsabilidad muy grande, pero también acompañada de la Universidad Nacional de Catamarca, acompañada de sus docentes y acompañada de todos los las personas que están en este momento. Así que le damos la bienvenida, la primera bienvenida, porque esta es la primera bienvenida a la Universidad Nacional de Catamarca. Esta presentación que tiene la institución para ellos.

0: en un día lluvioso se tiene que escuchar Melendi, de manos de Huguito Castro. Pero también tenemos una invitada, porque es la primera invitada del día. Bienvenida, profe. ¿Cómo le va? Usted se va a presentar y nos va a contar de qué institución viene.
1: Hola, buen día. Qué honor ser la primera. Yo vengo en representación del Colegio Pia Di Domenico. En esta instancia, yo soy profe de comunicación, pero en este momento estoy como vicedirectora, acompañando a dos de las cuatro divisiones que tenemos en el colegio. Hermosa la experiencia, el clima, aunque no ayuda, creo que es un desafío para los chicos que muchas veces, al no tener conocimiento de todas las oportunidades y propuestas que tiene nuestra facultad, por desconocimiento, por falta de tiempo o quizás por no acompañar a nuestros alumnos, se pierden de muchas oportunidades que están acá, en nuestro lugar, sin necesidad de irse a otra provincia.
0: ¿Cómo vienen los chicos? ¿Con qué expectativa vienen? ¿Ya les estuvieron diciendo un poco el futuro que ellos piensan, las carreras que quieren seguir?
1: Mira, en nuestro caso en particular, la mayoría de los chicos en este momento, en lo que es el último año, ya tienen definido. No así pasa quizás en otras instituciones o con la realidad de otros alumnos. La mayoría de nuestros alumnos ya tienen, ya estuvieron visitando, ya están preinscriptos, ya están estudiando, pero no todo el porcentaje en completo. Así que los chicos que no tienen todavía definido, fue muy motivador venir porque, bueno, terminó de ayudar a poder decidir qué hacer en nuestra provincia sin necesidad de irse.
0: ¿Qué piensan de la Universidad Nacional de Catamarca a los chicos del Pia Di Domenico?
1: Es una propuesta que la tienen, yo creo que en su presente. Quizás muchos no eligen la facultad porque ya tienen hermanos o familiares en otro lugar y es como que es más fácil la convivencia o el gasto o por una cuestión familiar. Pero siempre han hablado muy bien, tienen muchas expectativas con respecto a lo que sería el crecimiento de las oportunidades, como carreras que aparecieron en los últimos años, medicina, arquitectura, que antes estaban en otros lugares. Así que me parece que van a empezar a tener como primera opción nuestra facultad.
0: ¿Usted se ve en el pasado esta visión de querer estudiar antes con todos los miedos? Una pequeña, no me dijo el nombre.
1: Noelia,
0: una pequeña Noelia empezando a estudiar, a ver qué quería estudiar y hoy reflejado en los chicos.
1: Sí. Esta incertidumbre, ¿qué busco? ¿Lo que me va a dar dinero? ¿Lo que me apasiona? ¿Lo voy a poder concretar? ¿No voy a dejar en el camino? Es un mundo totalmente nuevo, a diferencia del secundario. Hoy yo me miro hacia atrás y muchas herramientas de las que los chicos tienen hoy no las teníamos. El acompañamiento, la difusión, las redes, los medios de comunicación que ayudan un montón. Así que sí, sí me veo reflejada, mucho más miedosa que los de ahora.
0: Y por último, profe, ¿qué le diría a sus estudiantes o a algún estudiante que quiere seguir la carrera de docencia?
1: La vocación creo que es lo que nos mueve a nosotros. No pensés en el dinero, porque es una carrera y un trabajo que no va de la mano con la gratificación económica. Pero sí creo que tenés que elegir algo que te permita todos los días levantarte y hacerlo con placer. No siempre el dinero es lo que compensa la satisfacción personal. Y que estudien, que aprovechen, porque hay muchas oportunidades. Y como vamos con el avance de la tecnología y de la revolución cultural, el que no estudia, el que no se perfecciona, no tiene oportunidad.
0: Muchísimas gracias.
1: No, de nada. Muchas gracias a ustedes.
0: Profesora Noelia Aguirre estuvo con nosotros en representación de la institución Pia Di Domenico. Ya volvemos con mucha más Ciudad Despierta.

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1: Bravo, disculpe. En este momento, para que nos cuente un poquito sobre los estudiantes, cómo vienen, con qué carga emocional están en este momento, con qué ilusiones vienen los chicos de Fraga Modern Rescue. ¿Cómo le va? Buenos días.
2: Muy buenos días. Bueno, nuestros alumnos están muy interesados. Ya es el tercer, cuarto año. Siempre venimos, todos los años que nos invitan. Y están muy interesados en las carreras que tiene la Universidad de Catamarca.
1: ¿Cuántos chicos vinieron ahora desde Fray Humberto Esquiú?
2: Calculamos que como 30. Son más, pero por el clima me parece que nos falló ahí un poquito. Como está lloviendo, por eso vinieron menos.
1: ¿Cómo se los acompaña a los chicos con esta responsabilidad tan grande que tienen ellos de elegir su futuro?
2: Siempre lo estamos haciendo, bueno, se les hace test vocacional, se los guía, se les informa también que acá de la universidad hay carreras muy interesantes para que ellas puedan continuar estudiando.
1: ¿Qué les contaron los chicos de las carreras que quieren venir a ver, un poco a ver las propuestas que tiene la universidad? ¿Les dijeron algo?
2: Sí, la mayoría se inclina por el área de salud. Nosotros tenemos la orientación en la escuela de agroambiente, así que también la parte de agronomía y de la Facultad de Humanidades, especialmente la carrera de letras.
1: Bueno, muchísimas gracias, un gusto.
2: Igualmente, muchísimas gracias, que tengan un buen día.
1: Estuvo con nosotros la vicedirectora de la Escuela Maldones. Muchísimas gracias. Junto con las profes se está yendo. Nuestra segunda entrevistada del día. Vamos a un pequeño corte y ya volvemos con muchas más entrevistas.

0: 30 minutos de las 10 de la mañana, nos encontramos en este momento con uno de los organizadores de esta propuesta que tiene la Universidad Nacional de Catamarca. Nos encontramos con quizás el organizador principal, diríamos, porque esto viene desde la Secretaría de Bienestar Universitario y Asuntos Estudiantiles, que la encabeza nuestro amigo, el profesor Juan Olás. Bienvenido, profe, ¿cómo le va? Muchas gracias por estar aquí nuevamente en los micrófonos de Radio Universidad.
1: Hola Fer, hola a todo el equipo que está acá cubriendo el evento en la cancha techada. Y bueno, la verdad que en esta oportunidad se alinearon los planetas, ¿no? Pudimos trabajar articuladamente con el CDCIDCA, con el Ministerio de Educación, con las diferentes facultades, con las secretarías, para ofrecer una propuesta diferente a la que se venía realizando destinada a estudiantes de escuela secundaria. Cabe destacar, digamos, que no es la primera vez que se realiza una oferta para los estudiantes. Digamos, estuvo el Nunca Más Cerca, había visitas guiadas, pedidos de diferentes escuelas a las facultades, pero de estas características es la primera vez que se realiza una muestra de carreras durante 3 días en nuestra Universidad Nacional de Catamarca. Por lo tanto, es un evento histórico y la verdad que hemos tenido mucho acompañamiento de toda la comunidad, las escuelas, los docentes, los estudiantes han confiado en la institución tal vez más prestigiosa que tiene nuestro país, que son las universidades, y quieren venir a conocer las diferentes propuestas, a vivir de otra forma el posible ingreso a la universidad. Nosotros los recibimos en nuestra casa y queremos que ellos también sean parte de nuestra comunidad, a la que nosotros le tenemos tanto cariño, los que trabajamos en la universidad, porque es gran parte de nuestras vidas, que le dedicamos tiempo, trabajo, y amamos lo que hacemos. Y hablando de amor,
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1: Noticia de último momento, hay un amigo que se vino a sumar acá al Ojo del Huracán, es un amigo que anda siempre con el motor entre las piernas, este es Don Roberto Napolitano, ¡papo!

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Cuarto, seguimos aquí en Radio Universidad, la 100.7 desde la Universidad Nacional de Catamarca. En este momento seguimos en lo que sería, lo que es la cancha techada de la UNCA y de la Fray Mamerto SQ, en donde se está realizando la Expo Carreras con alumnos de la secundaria de la escuela Pía Di Domenico, de la Quintana, del CENET, de muchísimas escuelas que vinieron aquí a ver sobre su futuro, a los chicos cargados de emociones, con una mochila llena de sueños, vienen a ver cada una de las carreras en las que ellos en el futuro van a poder acceder. Y qué mejor lugar, la Universidad Nacional de Catamarca, como institución para albergarlos.

0: Por favor, por favor. Huguito Castro, vamos. Seguimos aquí en la 100.7 Radio Universidad, en esto que es la presentación de carreras, y tenemos en este momento la entrevista con uno de los docentes que trajo a los chicos cargados de sueños, dijimos, que en esta mochila llena de emociones, y bueno, justamente un profesor de La Quintana que se va a presentar en este momento. ¿Qué tal? Buenos días.
1: Bien, buenos días. Mi nombre es José Luis Rizardo, profe de sexto C y sexto D de La Quintana.
0: Profe, ¿con qué vienen los chicos? ¿Con cuántas emociones vienen los chicos? ¿Vienen con ansiedades? ¿Qué le estuvieron comunicando a ustedes en esta salida?
1: Bueno, nosotros venimos con el grupo que está en la orientación económico-administrativo, o sea que vienen porque quieren saber cómo son las carreras, qué es lo que está proponiendo nuestra Universidad de Catamarca y sobre todo el nivel de exigencia, cómo tienen que estudiar, porque le hablamos mucho de que acá realmente tienen que prepararse, ser responsables, guiarse a uno mismo en cuanto a lo que son las distintas materias. Entonces la idea es que ellos puedan conocer y que puedan tener realmente información de cuál es la amplia oferta académica que tiene para los estudiantes de Catamarca.
0: ¿Cómo está posicionada la institución Quintana para que los chicos puedan acceder a una educación superior? ¿Cómo piensa que se vienen formando los chicos?
1: Bien, nosotros venimos trabajando mucho desde las jornadas institucionales, también con las distintas materias, básicamente en que los estudiantes trabajen con los libros, que se acostumbren a leer, a hacer resúmenes, cuadros sinópticos, ideas principales. Les exigimos en las distintas materias, desde las materias de física, matemática, lengua, en mi campo que soy de procedimiento y práctica administrativa, todas las materias económicas, contables. Trabajamos mucho de que ellos puedan hacer resúmenes y puedan también tener resultados y conclusiones en cuanto a lo que están leyendo.
0: ¿Cómo se acoplan estas nuevas tecnologías también? Porque vemos que una generación que se ha adaptado a las nuevas tecnologías en todo sentido, ¿no? Y nos atraviesa en todos los sentidos las tecnologías, y sobre todo estas generaciones. ¿Y cómo se ve esto en la educación?
1: Bien, nosotros en La Quintana tenemos, con respecto al uso de celulares, no lo trabajamos. Ya desde hace 2 o 3 años se está trabajando en el uso de celular, en el aula no. Pero es una realidad la inteligencia artificial. Hoy los chicos consultan en el chat GPT, en otras herramientas, y nosotros no vamos en contra de las nuevas tecnologías, sino que las utilizamos como aliadas en la educación, que nos acompañen a nosotros las tecnologías para las distintas materias, para los distintos temas que vamos a abordar en clase. Entonces los incentivamos a hacer resúmenes, a hacer presentaciones, videos, siempre con la ayuda de la inteligencia artificial.
0: ¿Y qué piensan los estudiantes de La Quintana de la Universidad Nacional de Catamarca?
1: Bueno, es una universidad que les llama mucho la atención, si bien hay muchos estudiantes que también tienen como opción la Universidad de Córdoba, la Universidad de Tucumán o de La Rioja, el prestigio y lo que nos habían presentado en la Facultad de Ciencias Económicas. Contador público es una carrera acreditada por CONEAU, entonces es algo que genera mucha expectativa y mucho interés, porque como nos dijeron en la facultad, es una universidad que está trabajando seriamente en preparar profesionales adaptados a un entorno que es cambiante. Y la vorágine, la velocidad de los cambios, realmente es muy importante y hay que estar actualizándose permanentemente.
0: ¿Piensa que fue bueno esto, que los chicos puedan acceder a las instalaciones de la universidad? Porque no solamente se habla de las carreras universitarias, sino de todos los beneficios que tiene la universidad, desde salud hasta comedor, diferentes cosas que quizás un estudiante tarda en aprenderlo, ¿no?
1: Totalmente. Creo que la muestra de las carreras fue algo muy bueno. si bien nosotros desde La Quintana siempre venimos, desde el 2024 que yo estoy participando en las visitas a las distintas unidades académicas, particularmente a Ciencias Económicas, que haya una carrera donde podamos ver todas las ofertas académicas de las distintas unidades académicas. Como me decías, el comedor estudiantil, la residencia universitaria, la presencia del rector, la presencia de distintas autoridades, da un marco para que los estudiantes sepan que hay una universidad que está preparada y que está trabajando para que ellos puedan realmente insertarse con éxito al mundo laboral.
0: Y profe, por último, ¿qué se siente ser docente y tener que inspirar quizás a muchos estudiantes que el día de mañana quieran acceder a una carrera similar a la que usted tiene, justamente por la inspiración que usted lo lleva?
1: Sí, es un gran desafío. Como decían, en la Facultad de Ciencias Económicas, ya no va a estar el profe que lo va a estar empujando, que lo va a estar incentivando, sino que cada uno ya tiene que buscar su responsabilidad. Y me he encontrado con algunos exalumnos y les decía, ¿cómo les está yendo a ustedes en la carrera? Y tenemos que estudiar mucho. Y le digo, ¿se acuerdan lo que yo les decía de estudiar este libro, estudiar aquel libro, hacer resúmenes, y que ustedes se quejaban? Y que les dije, cuando vayan a la universidad se van a dar cuenta, los que hayan seguido este consejo, lo importante que es hacer la experiencia, ir practicando. Lo usamos para eso, ¿no? La escuela secundaria, que sea una práctica, para que no sea tan brusco el cambio cuando ingresan a la universidad.
0: Muchísimas gracias, profe.
1: Gracias a ustedes. Felicitaciones a nuestra Universidad de Catamarca por este ámbito y por reunir a todos los estudiantes.
0: Y como egresado del Colegio Quintana, quiero agradecerle también el trabajo que realizan. Así que muchísimas gracias.
1: Muchas gracias a ustedes.
0: Casi 3 minutos para las 12 del mediodía. Vamos a un pequeño corte y ya volvemos porque estamos cortando la transmisión. Ya volvemos. Muchísimas

0: 12 del mediodía y esto fue todo. Esto fue Radio Abierta, la 100.7 Radio Universidad. Ciudad Despierta, muchísimas gracias. Huguito Castro en Operación Musicalización. Muchísimas gracias a los chicos de Extensión que estuvieron ayudándonos, poniendo todo a todos los detalles. Así que muchísimas gracias, Santi, Coqui, Nachito. Muchas gracias en Coordinación General, Karina Chacur, aquí con nosotros. ¿Quién les habla? Fernando Valle Díaz. Y esto fue Ciudad Despierta, la radio de la mañana. Nos encontramos a la tarde con mucha más información desde acá, desde la Universidad Nacional de Catamarca.
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3: Escuchan Radio Francia Internacional cuando son las 6 de la tarde en París de este miércoles 10 de junio. Nueva ronda informativa con Charlie Amadou en los controles. Estos son los titulares.
4: Juan Cascón.
3: El Papa León XIV inaugura la torre principal de la Sagrada Familia en Barcelona. Es el segundo día de su visita a la capital catalana en medio de su gira por España, donde pasó por Madrid y a partir de mañana estará en las Islas Canarias. Episodio de violencia contra los migrantes en Irlanda del Norte. Belfast ha sido el escenario de incendios en viviendas, coches y también autobuses impulsadas, estas protestas por figuras de la extrema derecha británica. Y en esta víspera del comienzo del Mundial de Fútbol analizaremos el impacto climático de la competición. Hasta aquí los titulares. 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
5: Entusiasmo, profundo sentido de fe que estamos viviendo en estos días. Primero en Madrid. En esos días, Barcelona, Cataluña, luego a las Canarias, toda España llena de fe, de amor, llena de este deseo de alabar a Dios, de dar gracias a Dios y de estar unidos.
3: El Papa León XIV se ha dirigido así a los fieles en su segundo día en Barcelona dentro de su visita a España. Este miércoles el pontífice inaugura la Torre de Jesucristo, la cúspide central de la Sagrada Familia, que coincide con el centenario de la muerte de su arquitecto Antoni Gaudí. Nuestra corresponsal Elise Gassongel nos propone esta visita guiada con dos de los principales arquitectos que heredaron la obra monumental de Gaudí.
6: Cada día unas 13.000 personas visitan la Sagrada Familia y en un lugar alejado de los turistas, subiendo un montacargas para llegar a los 54 metros de altura, más de 130 obreros trabajan para seguir el proyecto monumental de Antoni Gaudí. Mauricio Cortés es el arquitecto responsable de la construcción de la última torre central, la de Jesucristo.
7: Culminar las torres centrales es un hito muy importante para nosotros y si además coincide con el centenario de la triste muerte de Gaudí, pues aún más emotivo. Es una revelación de lo que veíamos en renders y en ordenador. La realidad es incluso más bonita de lo que esperábamos. Entonces, muy satisfecho y muy orgulloso.
6: Con esta torre, la Sagrada Familia se convierte en la iglesia más alta del mundo. Y como todos los detalles de la basílica, esta altura tiene explicación.
7: Llegamos a los 172 metros y medio, que es menos de los 180 metros que se le atribuían a la montaña de Montjuïc, de manera que Gaudí no quería que la obra humana superara la naturaleza.
6: Aunque Gaudí nunca llegó a ver gran parte de su obra construida, todo sigue su plan inicial. Debajo de la nave central, en la sala de maquetas, el arquitecto director Jordi Faoli explica.
8: ¿Qué pasó el año 36? Quemaron el estudio de Gaudí, se quemaron dibujos y se destrozaron las maquetas, que quedaron en pequeños fragmentos. Tenemos 8.000 fragmentos de maquetas. Sus discípulos reconstruyeron una parte de las maquetas, una sexta, por ejemplo.
6: Hoy la nave central reúne todas las principales aportaciones de Gaudí al mundo de la arquitectura, como sus columnas únicas que aguantan el peso de la estructura.
9: Y entramos a la nave principal, que Gaudí decía, será como un bosque. Y ya lo ven, un bosque. Columnas que se van ramificando encima de los nudos, como si fueran árboles.
6: Muy creyente, Gaudí era apodado el arquitecto de Dios, razón por la que Faoli hoy se muestra orgulloso.
9: En este interior, él seguro, pienso, que reconocería su proyecto y estaría satisfecho de ver que tantas personas entran aquí y sienten algo. Y después estaré muy satisfecho de ver cómo el Santo Padre puede venir a celebrar la Eucaristía aquí en su iglesia.
6: Un monumento que sigue fascinando, aunque todavía no esté terminado. Elis Gasangel, Barcelona, RFI.
3: Como decimos, es el segundo día del Papa en Barcelona después de haber pasado otros tres en Madrid, y este jueves y viernes cerrará su visita a España en las Islas Canarias, donde el foco estará en la cuestión migratoria. Este tema, la migración, es también noticia en Irlanda del Norte. Belfast se ha despertado este miércoles con edificios de viviendas quemados y también coches y autobuses. Hablamos de acciones violentas llevadas a cabo por grupos de hombres enmascarados contra la población migrante de esta ciudad, en medio de las manifestaciones que han tenido lugar por el apuñalamiento de un ciudadano británico cuyo sospechoso es un hombre de origen sudanés.
10: But let me be clear, Mr. Speaker.
3: El primer ministro del Reino Unido, Keir Starmer, ha denunciado unos actos injustificados y asegura que ya está trabajando con las instituciones locales y la policía para restablecer el orden tras los disturbios y las protestas. Protestas, por cierto, impulsadas en redes sociales por figuras de la extrema derecha británica. Leticia Fuentes.
11: Calma tensa en Belfast, Irlanda, tras una noche de tensiones en sus calles donde cientos de ciudadanos se manifestaron en una marcha antimigración organizada por grupos de extrema derecha. La concentración acabó con importantes disturbios, bloqueando calles e incendiando coches y viviendas donde viven migrantes. Todo surge después de un ataque con cuchillo atribuido a un refugiado sudanés que fue captado en vídeo. Las imágenes en las que se le ve apuñalando a otro hombre se viralizaron en internet, generando una ola de indignación. Tras los disturbios y con los ojos puestos en las calles para evitar que vuelva a suceder, el ministro del Interior irlandés Naomi Long llamó a la calma y denunció a aquellos que instrumentalizan el miedo legítimo y señaló el rol de las redes sociales en los disturbios de la pasada noche. También la ONU juzgó como chocante

0: Pacto sobre Migración y Asilo de la Unión Europea, el PEMA, en el que Bruselas endurece la política migratoria del Grupo de los 27. El pacto fue aprobado por el Parlamento Europeo en 2024, pero entra en vigor este viernes, como decimos, y es ahora, 2 años después, cuando Grecia se convierte en el primer país europeo en incorporar a su legislación esta nueva normativa que abre la vía a la deportación de migrantes a terceros países, en medio de las críticas de las ONGs que velan por los derechos humanos. Jessica Brumick.
1: Grecia ha adoptado en su legislación el precontrol en fronteras exteriores, un examen más rápido del asilo y un nuevo marco de retornos que influirá en la gestión migratoria de la Unión Europea. El Parlamento griego aprobó el proyecto de ley para la aplicación del Pacto Europeo sobre Migración y Asilo, incorporando al ordenamiento jurídico griego un nuevo marco para gestionar los flujos migratorios y las solicitudes de asilo. Grecia, país más meridional de Europa en el Mediterráneo y uno de los principales puntos de entrada de migrantes, estuvo en la primera línea de la crisis de 2015, cuando más de 1 millón de personas procedentes de Oriente Próximo y África cruzaron hacia Europa. Lo cierto es que, según las estadísticas, las llegadas han disminuido desde entonces, pero 2 islas del Egeo más cercanas a la costa africana, Creta y Gafdos, han registrado un fuerte aumento de embarcaciones desde Libia. Los gobiernos de la Unión Europea acordaron la semana pasada nuevas normas que permiten a los países enviar a los migrantes con orden de abandonar el bloque a centros en terceros países, una medida que ha suscitado duras críticas por parte de grupos de derechos humanos que advierten que podría facilitar abusos.
0: Antes de pasar a otras noticias, vamos un momento a Oriente Medio, porque Donald Trump asegura que Estados Unidos va a volver a atacar a Irán. Muy pendientes, por tanto, de lo que pueda pasar en las próximas horas o en los próximos minutos, después de esa oleada de bombardeos del ejército estadounidense tras el derribo de uno de sus helicópteros de combate por parte de Irán, a lo que Teherán respondió a su vez contra bases estadounidenses en varios países del Golfo Pérsico. Y por otro lado, el ejército de Israel ha seguido atacando el Líbano. A pesar de la tregua en vigor, los últimos bombardeos contra el sur del país han dejado al menos 12 muertos. Aquí en Francia, el primer ministro Sébastien Lecornu anuncia que próximamente lanzará un decreto con el objetivo de justificar, ha dicho, el archivo de las denuncias por delitos sexuales. Esto llega en medio de la polémica por la inacción del Estado ante el caso Liana, en el que el cuerpo de una niña de 11 años fue encontrado sin vida tras haber sido presuntamente violada por un pederasta que acumulaba además varias denuncias. Por su parte, el presidente francés Emmanuel Macron ha dicho esto.
2: Estamos viviendo un momento muy difícil en nuestro país en muchos sentidos, un momento que nos ha conmocionado, indignado y entristecido profundamente porque se trata de un niño. Y cada día, cuando los niños se ven afectados, es algo que nos conmueve hasta lo más hondo. Quiero expresar mi pleno apoyo a nuestros conciudadanos que día tras día se esfuerzan al máximo por cuidar, educar y proteger a nuestros niños. Esta es la misión más noble de la República y de la Nación.
3: La República y de la Nación.
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0: A la espera de que comience el partido inaugural del Mundial de Fútbol este jueves en Ciudad de México, hemos querido analizar el impacto medioambiental que tiene un evento internacional de estas dimensiones, como ya saben, con todos los desplazamientos de las 48 selecciones nacionales a los 3 países anfitriones, México, Canadá y Estados Unidos. 48 selecciones. Es todo un récord y el apetito de crecimiento de la FIFA parece no tener límites. Según los cálculos de los científicos, este Mundial de Fútbol generará el doble de emisiones de CO2 que el de Qatar hace 4 años. Nos lo cuenta Rafael Morán.
5: De Vancouver a México, pasando por Boston y Miami, los equipos del Mundial más numerosos este año recorrerán distancias récord para un evento deportivo de este tipo, en el que la FIFA espera más de 5 millones de visitantes. Y aunque en esta edición no se construirán estadios con aire acondicionado, como fue el caso en Qatar, el transporte generará emisiones inéditas, estima Maël Besson, especialista en transición energética en el deporte.
6: El mundo necesita estos momentos de fervor colectivo. La cuestión es el modelo de estos eventos. Este mundial gigantesco de la FIFA, con cada vez más público que se desplaza entre países alejados de los grandes centros de población, es incompatible con los límites planetarios. Esto nos aleja de la reducción de las emisiones de gases de efecto invernadero.

0: cette serre.
1: Sin contar la fabricación de productos de marketing como botellas de plástico y playeras, este mundial podría generar un récord de entre 5 y 9 millones de toneladas de CO2, muy lejos del objetivo de neutralidad de emisiones de CO2 de la FIFA para 2040. Para alcanzarlo, Maël Besson sugiere, por ejemplo, limitar el número de equipos, poner cuotas de pasajeros aéreos o privilegiar las fan zones para ver los partidos a distancia.
2: Gracias, Rafael. La presidenta mexicana Claudia Sheinbaum ha previsto un dispositivo de seguridad sin precedentes, aunque ha dicho que no va a recurrir a la represión de las protestas que desde hace días se llevan a cabo los docentes en la capital de México, reclamando pues mejoras salariales y en sus pensiones. Y por otro lado, les contamos que la tenista estadounidense Serena Williams regresó al tenis a sus 44 años este martes en el torneo de Queens y ganó. Lo hizo con una victoria junto a la joven canadiense Victoria Mboko. Eran unos dobles en la primera ronda de esta competición. Hasta aquí el informativo de las 6 hora París en Radio Francia Internacional. 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Gracias por escuchar Radio Francia Internacional.
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2: Poco más de 5 meses después de la caída de Nicolás Maduro, la transición democrática en Venezuela hacia elecciones libres sigue siendo una vía muy poco clara, en particular para la presidenta interina y el jefe de la Casa Blanca, Ubaldo Bravo.
6: A finales de mayo, María Corina Machado y varios opositores venezolanos firmaron en Panamá una hoja de ruta para negociar el proceso electoral con la mandataria interina de Venezuela, Delcy Rodríguez, la tercera fase que Donald Trump planteó tras la captura y extracción de Nicolás Maduro. No obstante, el gobierno venezolano rechaza hablar de una transición, que además para Trump ya no es necesaria porque está...
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9: Temperatura máxima para San Salvador de Jujuy, 16 grados. Convocatoria de adopción en Jujuy. Buscan una familia para un niño de 9 años. El registro de postulantes para adopción provincial difundió los requisitos necesarios para quienes deseen asumir la crianza activa. El registro de postulantes para la adopción de la provincia de Jujuy informa que el juzgado unipersonal de familia número 2, San Salvador de Jujuy, dispone y convoca a todas aquellas personas y familias o parejas que deseen y se encuentren en condiciones de adoptar un niño de 9 años, quien reside actualmente en una institución estatal, donde recibe contención a sus necesidades afectivas, materiales y sanitarias. Los interesados deben comunicarse con el registro de postulación para adopción en las oficinas ubicadas en Avenida Santibáñez, número 1108, esquina Benito Bárcena, en la ciudad de San Salvador de Jujuy, o comunicarse al 388-423-1888. Este miércoles 10 de junio se realiza una disertación sobre ambiente, energía y agua. La Facultad de Ingeniería de la UNJU invita a la comunidad académica y a profesionales a participar de la disertación Ambiente, Energía y Agua a cargo del ingeniero Carlos Gali. El ingeniero Carlos Gali adelantó detalles en un diario sobre la disertación y aseguró que es una charla que venimos trabajando con la Cátedra de Química Orgánica de la Facultad de Ingeniería de la UNJU, ya hace años, que empezó desde una charla que yo había armado hace un tiempo relacionada con el tema de medio ambiente en general, en específico con la cuestión del cambio climático, para tratar de presentar la cuestión climática desde un aspecto un poco más estructurado hacia lo que es nuestra disciplina, la ingeniería. Informó desde Jujuy para Radar de Noticias NOA, Andrea Velasco, con edición de Jorge Cruz.
8: Salta.
0: Cielo mayormente nublado en la ciudad de Salta capital, con una máxima programada para la jornada de hoy de 17 grados. La Universidad Nacional de Salta y la Caja de Seguridad Social para Abogados de la provincia de Salta firmaron un convenio marco de cooperación y dos convenios específicos orientados a promover prácticas profesionales supervisadas y pasantía para estudiantes universitarios. La firma de los acuerdos estuvo encabezada por el rector de la universidad, Magíster Miguel Nina, y la presidenta de la Caja, doctora Julia Toyos, con el objetivo de fortalecer los vínculos institucionales y generar nuevas oportunidades de formación para estudiantes de distintas carreras. Uno de los convenios suscriptos establece la realización de prácticas profesionales supervisadas en el ámbito de la Caja de Seguridad Social para Abogados, destinadas a estudiantes de carreras afines que se dictan en la universidad. Estas prácticas permitirán a los futuros profesionales desarrollar experiencias formativas en sectores productivos, de servicios y de administración. Asimismo, se firmó un convenio marco de cooperación que establece mecanismos de articulación entre ambas instituciones para impulsar actividades académicas de capacitación y colaboración institucional en áreas de interés común. Por otra parte, el convenio de pasantías educativas permitirá que estudiantes de la universidad complementen su formación académica mediante experiencias de aprendizaje en entornos reales de trabajo, favoreciendo la aplicación de prácticas de los conocimientos adquiridos durante sus trayectos formativos y fortaleciendo su inserción en el ámbito profesional. El presidente de la Cámara de Comercio e Industria de Salta, Gustavo Herrera, aseguró que el sector atraviesa un escenario complejo por la falta de consumo y advirtió sobre las consecuencias que genera el crecimiento de las compras en la informalidad y en el contrabando. El problema fundamental es que no hay consumo porque no hay plata en la calle, afirmó el dirigente empresario al describir la situación que enfrenta actualmente el comercio formal. Sin embargo, señaló que a esta problemática se suman fuerte presión tributaria. El comercio tiene un socio que es el Estado y que se lleva el 40 o el 50%, ganés o no ganés, sostuvo al remarcar el peso que tiene los impuestos sobre la actividad. Asimismo, consideró que es necesario generar conciencia sobre el impacto que tiene comprar productos por fuera de los canales legales, y en ese sentido explicó que los impuestos son los recursos que permiten sostener servicios esenciales como la salud, la educación y la seguridad. Para el Radar de Noticias NOAA, informó Esmeralda del Carmen Butt, edición de notas Ariel Lance.
8: La Rioja.
10: Temperatura mínima prevista para la ciudad de La Rioja, 12 grados, la máxima llegará a 16. Científicos del CONICET descubren en Talampaya una nueva especie de reptil gigante. Se trata de esta nueva especie que tiene 6 metros de largo y vivió en la actual región riojana hace aproximadamente 237 millones de años, durante el período Triásico, cuando los dinosaurios aún no dominaban la Tierra. La especie fue denominada Sahag Lura riojanensis, cuyo nombre significa lagarto bendito de La Rioja. Se trata de un pariente lejano de los actuales cocodrilos, que alcanzaban unos 6 metros de longitud y poseían un cráneo de aproximadamente 60 centímetros, características que lo convierten en uno de los principales depredadores de su tiempo. El descubrimiento fue presentado este martes y surge de investigaciones realizadas en la formación Chañares. Fueron recuperados restos del cráneo, la mandíbula y otras partes del esqueleto que permitieron identificar un nuevo género y especie para la ciencia. El estudio fue desarrollado por investigadores del CONICET, el CRILAR, el Museo Argentino de Ciencias Naturales y otras instituciones científicas del país. Los especialistas resaltaron además que esta especie es el primer representante de este grupo de reptiles descrito en Argentina desde el año 1997. La UNLAR puso en marcha su escuela de oficios y abrió las inscripciones para 14 capacitaciones. Esta es una propuesta de formación destinada a mayores de 18 años que busca brindar herramientas para la inserción laboral y la capacitación en diferentes especialidades. Las clases comenzarán el próximo 22 de junio y se van a extender hasta fines de noviembre. Así lo anticipó a Multimedia UNLAR el director de la escuela de oficios, Daniel Ocampo, quien destacó que la iniciativa es impulsada por la Secretaría de Extensión Universitaria y responde a una importante demanda de la comunidad. Entre las capacitaciones disponibles se encuentran electricidad, montador electricista, instalaciones sanitarias, herrería, albañilería, pastelería, modista, informática e instalaciones de energías renovables, entre otros, totalizando 14 cursos de oficio. Informó para el Radar de Noticias NOAA Soledad Luna desde Multimedia Unlar con la edición de Ignacio Aparicio.
11: Chilecito.
12: Escuela de Ciencias Sociales. La UNDEC presentó un anteproyecto de ley para la provincia de La Rioja de lenguaje jurídico claro ante legisladores provinciales en el campus Los Sarmientos. Esta propuesta fue elaborada por estudiantes y docentes de la carrera de abogacía desde la asignatura Taller de Lenguaje Jurídico 1. La iniciativa está orientada a garantizar el derecho de la ciudadanía a comprender las normativas y los actos públicos. Tras una investigación y análisis comparado de legislaciones internacionales, nacionales y provinciales, el cuerpo académico identificó que La Rioja carece de una norma marco específica que regule esta materia de forma integral. Carpa Diem, disfruta la amistad. La Secretaría de Cultura te invita a disfrutar de esta desopilante obra de clown para toda la familia. Será el próximo sábado 13 de junio a las 16 horas en el Salón de Eventos de Shopping Vieja Terminal. Con entrada libre y gratuita y con las actuaciones de Maya Lopardo y Gaby Gray, esta obra ya realizó más de 60 funciones recorriendo distintas provincias del país y también se presentó en Brasil y Uruguay, conquistando a grandes y chicos con una historia llena de humor, ternura y emoción. No te la pierdas. Informó para el Radar de Noticias NOAA Eugenia Parrelo desde Radio Universidad Nacional de Chilecito, edición Ezequiel Tapia.
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Cardoso, escuchar a Javi Llanera, el principal del 427. Tenemos uno que está en cabecita negra, debería con este.

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1: Ya nos están brindando información. Hugo Castro me dice que ya estamos sonando en el 100.7 desde el predio de la UNCA. Compañeros, ya estamos sonando en el 100.7 Radio Universidad. Están tomando la señal allí en el trabajo de nuestros compañeros. Abrazo grande para Gustavo Quintero, que está justamente sosteniendo esta señal, este trabajo que estamos realizando acá, con un aporte importantísimo, que es justamente cuidar todo lo que estamos haciendo por acá para que siga emitiéndose en el 100.7. Gustavo Quintero, como siempre, en la puesta al aire y la musicalización, es nuestro operador. Por allí está en producción Miguel Zavala, el profe, que va a estar seguramente también en algún momento streameando alguna alternativa, supongo yo, pero como siempre atento al tema de la producción. Un abrazo grande para él. Para Manolo Toledo también, abrazo grande, otro editor, una persona cara a tus sentimientos, Coqui.
2: No sé, sí. No sé para qué saludo a toda esa gente.
1: Están acompañados hasta altas horas de la madrugada, Manolo.
3: Sí, mucha madrugada, mucha madrugada.
2: Todos los chicos, Manolo, Miguel también, el Búho también en algunos momentos. Bueno, Manolo, por supuesto. Es más, Manolo creció, yo siempre destaco esto porque a veces se olvida, pero Manolo creció en la radio. Tenía apenas 16, 17 años cuando ingresó. Así que imagínense, por eso salió tan buena gente. Bueno, es una forma de decir, ¿no? Pero les mando un saludo enorme a ellos con los que tuve la suerte de trabajar muchas veces y de compartir muchos momentos, inclusive con Hugo, no tan solo en la noche, ¿no?, sino en otros horarios también, y ha sido realmente maravilloso. Así que hace rato que no lo veo al Hugo, por ejemplo, hace rato que no lo veo, así que le mando un abrazo enorme, enorme. Es una persona que yo la tengo entre mis mayores afectos. Bueno, por supuesto, al profe Zavala, a Miguelito también, un abrazo enorme. Y a Manolo, como siempre, todo el cariño del mundo. Que ahora
1: gran compañero de aventuras.
2: Bueno, de algunas.
1: De aventuras radiales. No, por el programa que tenían en la noche, digo.
2: Sí, hoy nos estábamos acordando, Manolo se debe acordar. Cuando estaban construyendo todavía ahí todo lo que es el pabellón donde está abajo ahora la escuela, la Facultad de Derecho.
1: Sí.
2: Ya dejó de ser escuela, ahora es facultad. Lo único que había arriba era la radio. Entonces estábamos acordándonos de algunas anécdotas, y entre ellas una en la que Manolo bajaba por la Roldana, por donde subían los baldes de mezcla. Por ahí bajábamos, tipo 2 de la mañana, ¿no? Porque esa hora terminábamos en la radio. Y habían descargado arena. Entonces saltábamos del primer piso a la arena.
3: Travesura es increíble, ¿eh? Y antenista. Pero también fuiste en un tiempo, ¿no?
2: ¿Cómo?
3: Antenista también.
2: Uy, bueno, sí, eso.
3: Tremendo trabajo en tus comienzos de radio.
2: Esa anécdota quedó también, apareció en los diarios, porque justamente para un día el periodista que pasó hace poco, gracias, me dejó sin retorno, pero bueno.
1: Está tranquilo que se escucha bien.
2: Se escucha bien, bueno. Se cayó una antena a propósito de una tormenta muy, muy fuerte de viento, de lluvia, y cuando llegamos a la radio se había caído la antena. Y en ese momento estaba otro operador que ahora ya no está en la radio, pero que también estaba, que era fantástico. Entonces sacamos los dipolos de la antena que estaba tirada en el piso, que gracias a Dios no pasó nadie, porque si no mataba a alguien, y nos subimos. Era una tormenta eléctrica. Wow. Entonces yo le decía al negro, subamos, llevémoslo los dipolos. Llevamos los dipolos con los cables, todo, ¿no? Tormenta eléctrica. Imagínense, lluvia. Los rayos pasaban así, iban y volvían. Los rayos iban y volvían. Decíamos, dale, Nero, subí, ponela en tal lado. Yo te voy a decir cuando venga un rayo. No había forma que se salve. Sí.
1: ¿Cuántas historias en las construcciones? Sí. Los primeros años de la radio de la UNCA.
2: Bueno,
1: con la que ahora mismo estamos cubriendo justamente la muestra de carreras 2026. En este momento ya estoy escuchando que quien hace justamente las veces de maestra de ceremonias, en este caso, conductora del evento.
2: Andrea.
1: Andrea Sartor. Bueno, ella.
2: Y ya viene Carlos también.
1: Sí, ya viene Carlos.
2: Codigoni.
1: Carlos CCC, Carlos César Carrizo Codigoni. Hasta que me memorizo todo, vuelvo a recordar todas las palabras de con C. Ahí lo hemos nombrado, hace un ratito nos visitó. Y quiero hacer énfasis en esto, saludar a la gente que nos está sintonizando en este momento. Radio Universidad, en un esfuerzo técnico importante. Está aquí en la cancha techada de la universidad, donde está el acto central, digamos, de esta muestra de carreras para que todos los estudiantes, la gran cantidad de chicos que han venido del interior, es importante. Era obvio que Capacidad, Fray Norberto Esquiú, Pase Viejo, puedan tener un poquito más de beneficio, ¿no? Porque con todo el esfuerzo que esto conlleva, los permisos de las familias, hay todo un trámite que hay que realizar, pero acá están. Y bueno, nosotros empujando a que se aproveche cada segundo y cada uno de los que están hoy aquí para mostrar la oferta o ofertar justamente qué tiene la Universidad Nacional de Catamarca.
3: Bueno, yo tuve Carlos, no sé si tú recuerdas que Radio Universidad, bueno, no, con tu persona prácticamente han sido propulsores de estas ferias.
2: Claro, claro.
3: Cuidado bueno. Con ese dato porque está en la historia de la radio motivar las ferias para mostrar la universidad.
2: Gracias por recordar eso, porque en realidad la primera Expo UNCA que se hizo fue organizada por nosotros desde la radio. Que se hizo en la Plaza 25 de Mayo, que fue una Expo UNCA con este sentido, es decir, mostrarle a los chicos todas las alternativas educativas que había en la universidad, carrera por carrera, facultad por facultad, secretaría por secretaría.
1: Y hola, Pato.
2: Hola, Patito. Y eso, gracias por recordarlo, profe, porque justamente esta mañana yo estaba acordándome de eso. Fue un esfuerzo muy grande en el que, bueno, lamentablemente participamos poco, pero que de alguna manera sirve para que nosotros hoy podamos estar viviendo esto. Yo le decía, le estaba por contar que esta mañana tuve la suerte de estar acá en la cancha, ¿no? En el predio de la universidad, y la cantidad de chicos que había, impresionante, porque también como aquella vez. Eso fue declarado de interés educativo en ese momento, fue declarado de interés provincial por parte del gobernador también en ese momento, aquella primera Expo UNCA que hicimos.
1: Estamos hablando de los 90.
2: Claro, claro. Está documentado, inclusive yo tengo por ahí los recortes de los diarios donde aparecieron todas esas cosas. Y que bueno, sigue siendo maravilloso más allá de quién lo haya hecho, de quién haya sido el primero o el segundo o el tercero, no importa. Lo bueno es que la universidad tenga esta proyección, porque no hay nada mejor, y yo creo que la mejor forma de hacer extensión es esta, contándole a los chicos, llevándole la universidad a los chicos. Decir, chicos, bueno, esto es lo que tenemos, ¿qué les gusta? Suban el escalón, como yo siempre digo, ¿no? Esto es como subir, no sé si usted alguna vez se acuerda, el profe debe saber, porque es de aquellas épocas, que antes, cuando nos poníamos de novio, teníamos que, en el único lugar donde podíamos estar con nuestra novia era en el zaguán, en el primer zaguán. Y para llegar al zaguán había que subir un escalón. Y esa era la entrada a la casa. Entonces yo digo que lo que necesitan los chicos es este empujón para subir ese escalón, para entrar a la universidad. Pero no tan solo, y esto lo decía recién también, lo necesitan los chicos, sino los papás, que son parte fundamental de la vida de los chicos, de las decisiones de los chicos que tienen esta edad, que están decidiendo qué van a estudiar, y sobre todo lo que incluyen ellos en la necesidad de tener un hijo, que su hijo tenga una profesión a partir de las épocas que se viven en nuestro país, que son muy difíciles, ¿no?
1: La verdad. Bueno, Juan Carlos Ledesma, Cuqui Velázquez aquí, nosotros estamos haciendo la radio abierta y ahora vamos a hacer una pequeña pausa porque se está haciendo la presentación oficial de cada una de las facultades de la Universidad Nacional de Catamarca. Ya estamos de vuelta.

0: en esta muestra de carreras 2026. Una gran cantidad de chicos están dentro de la cancha techada, a pesar del frío, a pesar de todo la parte del tiempo hoy. Una gran cantidad de gente se está moviendo acá en la Universidad Nacional de Catamarca y eso nos pone contentos porque, bueno, son muchos los catamarqueños, muy jóvenes ellos, que van a poder ver justamente y conocer todo lo que tiene la universidad para brindarles. Ese es el objetivo que hoy nos reúne acá Juan Carlos Ledesma.
1: Colegios invitados, seguramente que en la suma de las escuelas preuniversitarias vamos a tener más de 3.000 chicos acá en ámbitos de, bueno, el campus universitario, como comúnmente lo conocemos, Nacho, un éxito ya, ha demostrado realmente la convocatoria. Interesante las más 70 propuestas académicas que tiene la universidad, de pregrado, de grado y de posgrado.

0: proyectos de investigación con laboratorios de avanzada. Los chicos van a tener oportunidad de visitar, visitas guiadas con profesionales, para que puedan apreciar realmente la última tecnología en cuanto laboratorios.
1: Sí, bueno, una de las grandes muestras que tiene hoy para hacer la universidad, y aparte, bueno, el tema del agregado de las carreras, ¿no? Que recién lo estaba mencionando también Coqui, este es otro de los puntos más importantes. Hoy, reluciendo la Facultad de Ciencias de la Salud, el comienzo por fin de la carrera de medicina, entre otras cuestiones importantes que hacen a cada una de las facultades, pero puntualmente hoy está viviendo un momento histórico la Facultad de Ciencias de la Salud.
0: Sin duda, con también la carrera de medicina con un título, con un perfil profesional distinto, así como ha encarado la carrera de arquitectura, Nacho. El médico catamarqueño va a tener su particularidad como profesional, como futuro profesional. Un médico generacionalista, no clínico, no mezclar.
1: Claro.
0: Hay que estar ahí atento al perfil académico profesional que va a tener el futuro médico egresado de la Universidad Nacional de Catamarca.
1: En un rato vamos a tratar de, bueno, en instante, porque ahora están todos como conteniendo al tema de los chicos y viendo atentos a la presentación de cada una de las carreras, cada una de las facultades, mejor dicho, ¿no? Las facultades son las que se están presentando en este momento con un material audiovisual, con lo importante que eso es hoy para los chicos, ¿no? Cuando se trata de la parte de video, bueno, los chicos prestan una atención mucho más fuerte todavía. Eso es lo que estamos viviendo en este momento, les contamos a los oyentes de Radio Universidad 100.7. Es lo que tratamos de nosotros describir a través de la radio de la UNCA, contarles un poco lo que está sucediendo. Un colorido importante, chicos con sus buzos de egresados en los últimos años, chicos con todos con cara feliz. Yo pensaba que algunos iban a llegar diciendo, uy, qué plomo. No, la verdad, contentos, porque muchos chicos jamás han pisado la Universidad Nacional de Catamarca, que se encuentran con un predio importante, que tiene canchas de básquet, que ahí se puede jugar al vóley, que hay muchas otras disciplinas que se realizan por acá, como con los talleres que tiene justamente la Dirección de Deportes de aquí, que depende de la Secretaría de Bienestar.
0: Tal cual. Bueno, tal vez no habíamos estado al aire cuando saludó a estos chicos de Capayán, de la Escuela Rural de Capayán.
1: Sí, no estábamos al aire cuando recibimos...
0: Con su profesora allí, Orellana, la profe Orellana, realmente explicándonos la importancia, el valor que tiene que los chicos in situ, y justamente de Capayán, de nuestro interior allí, cerquita de la capital, que estén acá acompañándonos en esta feria con una convocatoria realmente increíble, Nacho.
1: Concepción de Capayán, de ahí los
0: sí,
1: chicos.
0: Señor.
1: Inmediatamente le saqué la ficha que eran hincha de Boca, los chicos ahí, varios de ellos. Y para nada tímidos.
0: Bajo presión.
1: Para nada tímidos. Buenas tardes, profesora. Bueno, ahí vemos a una reciente magíster, ¿sí? De la Facultad de Ciencias Agrarias. Hace muy poquito nomás que se ha recibido avanzado, ha escalado, se ha transformado en magíster, magíster Joana Brizuela. Ya vamos a ir invitando. Y Coqui ya nos tiene información, ¿eh? Va llegando gente a la radio. A ver, contanos, Coqui. Vamos a ver. Están llegando invitados, acá a la radio abierta.
2: Justamente vienen unos chicos de tienen un grupo interdisciplinario de psicólogos, psicopedagogos. Ellos van a dar la charla de orientación vocacional, que es absolutamente importantísimo, porque de ahí los chicos pueden ir descubriendo sus inclinaciones en función de la carrera que quieran seguir, ¿no? Yo los voy a dejar con vos, Nacho.
1: Perfecto.
2: Así desocupamos los micrófonos para que puedan hablar los chicos.
1: Perfecto.
2: Se van a presentar, por supuesto, y bueno, nos van a comentar de qué se trata este grupo interdisciplinario.
1: De lo más importante, yo se lo voy a decir a ellos, procedan, chicos, es de lo más importante que tenemos justamente aquí.
0: Bienvenidos. Tremenda responsabilidad de orientar a los chicos, ¿no? Sí. Tremenda responsabilidad.
1: De las actividades más importantes que tiene justamente esta jornada tan importante, estas jornadas en la muestra de las carreras de la Universidad Nacional de Catamarca, porque está bien, podemos mostrar justamente, usted disculpe, estamos en vivo, vamos a ir con ese ritmo, estamos en una muestra de carreras, pero además es importante también el tema de, ¿y ahora qué elijo? ¿No? Bueno, muy buenas tardes, Señorita, quisiera saber su nombre y su profesión, por favor.
3: Bien, buenas tardes, muchas gracias por el espacio. Yo soy la licenciada Eliana Ovejero, psicóloga, fundadora del equipo interdisciplinario Crecer. Y bueno, agradecemos mucho esta oportunidad y este espacio de participación.
1: ¿Qué vinculación tiene Crecer con la universidad?
3: Y para nosotros la Universidad Nacional en sí es muy importante. Tenemos profesionales que se han egresado en esta universidad, como así también que estamos siempre con constante participación. Hemos ya dado diversas charlas que se nos ha brindado el espacio y creemos que es una gran oportunidad para transmitir un poco también los conocimientos que adquirimos a partir de la universidad, devolver un poco a la universidad lo brindado.
1: Mucho gusto y bienvenido, buenas tardes, bienvenidos a Radio Universidad. Caballero, su nombre, por favor, y profesión.
4: Mi nombre es Leandro Pons, yo soy psicopedagogo, soy parte del equipo Crecer. En este momento, nosotros, esta parte de nuestro equipo se llama Crecer Conecta, porque busca insertarse en el ámbito comunitario y poderle, como dice Leana, brindar un poco a la sociedad de todo lo que nos dio con las universidades públicas, con esta educación, con el acompañamiento, y nos parece muy importante que la orientación vocacional esté en esta expo carrera para que se pueda reconocer esto y que los chicos tengan un acercamiento más a poder elegir una carrera de una forma responsable y consciente. La idea es que con esta herramienta que le estamos brindando a los estudiantes del secundario puedan estar un poquito más cerca, más conscientes de su elección, que sea autónoma y que no esté influenciada por alguno de los factores que intervienen, como puede ser el económico, que es muy importante ahora, el familiar, que depende de los mandatos familiares, y el personal, dependiendo de los intereses, pero sabemos que en conjunto lo vocacional es una síntesis compleja de toda esta historia vital, de todos estos lazos afectivos, de todo este contexto que está influenciando las elecciones de los jóvenes que van a ser el futuro, que vamos a necesitar que estén responsables, conscientes y profesionalizados.
1: Bueno, importante lo que están contando ahí, y me gustaría un mensaje para los papás que están escuchando. Parece que acá hay un mensaje importante, porque siempre ustedes se inflan, no, tal carrera no, eso no te va a llevar a ningún lado. ¿Qué hacemos con las familias que están hostigando en ese sentido?
4: Bueno, pasa un montón que hay presiones de mandatos familiares. La idea estaría en que los padres sepan que sus hijos deben hacer lo que aman y no lo que les genera dinero. Porque cuando hay un profesional que tiene que ir a trabajar por obligación, espera la hora para ir a trabajar. En cambio, un profesional que ama de lo que trabaja, está trabajando full time de lo que hace todo el tiempo, antes de dormir, después de dormir, comiendo, cenando, bañándose, está generando propuestas nuevas y actividades para cambiar este contexto, para cambiar este trabajo. Entonces vemos una diferencia de profesionales entre el que va al horario a trabajar y el que está full time pensando en su trabajo porque lo desea y porque lo ama.
1: ¿Cómo van a trabajar en la muestra de carreras? ¿Cómo se van a desempeñar?
4: La idea es dar una charla, dando un acercamiento al autoconocimiento y a los factores estos que estamos hablando que influyen, y después dar una actividad para el autoconocimiento de los chicos, para que se puedan acercar a sus propios deseos, a sus propios intereses y a sus propias disciplinas.
1: Para cerrar y no quitarles más tiempo, por favor, tenemos un ambiente de trabajo bastante complejo con el tema del sonido y demás, y que importantísimo el tema que usan los auriculares. Para cerrar, en este caso con su parte, yo pedí un mensaje para el tema de la familia, y ahora vamos a lo más importante, los chicos, que es uno de los primeros mensajes. Si tuviera un, no sé, son muchos, hablaban de una cosa así de 3.000 alumnos que nos iban a visitar con esta expo o esta muestra. Si tuviera 5 minutos para poder aconsejar a todos los chicos, ¿qué les diría?
3: Bueno, qué importante tener ese espacio también, como decía Leo, en relación a las familias y en respecto a esta pregunta, de empezar a escuchar a los chicos, de darles ese espacio, ¿no? De poder expresarse sobre todo, y en esto también el mensaje más importante es que es su futuro, ¿no? Es su construcción, es su tiempo, son sus deseos, son sus ganas. Entonces, en base a eso, también darle prioridad a lo que ellos sienten, piensan, lo que necesitan. Estamos en un momento donde también hay que darle mucha participación a los jóvenes, participación activa.
1: A ese estudiante que arrancó primer año en una X carrera, y va a firmar mediados y ya empieza a hacer una muequita diciendo creo que termina el año y habla con la familia y tiene el valor de decir papá, mamá, creo que me equivoqué de carrera, creo que me atrae X cosa, X carrera. ¿Qué consejo hay? ¿Perdieron tiempo o ganaron? ¿Qué pasó?
3: No, nunca es tarde. El concepto de equivocarse también tiene que empezar a entenderse como, bueno, una oportunidad de aprendizaje, en lo cual uno va descubriendo y redescubriendo sus intereses, sus ganas, quizás en esto de lo que yo inicié o con lo cual yo pensé que sería, no fue lo que me encontré. Entonces también ser sinceros y ser honestos, y es un proceso y no es una pérdida de tiempo, al contrario, es un proceso de autoconocimiento y de ir descubriendo y redescubriendo con el tiempo qué es lo que quiero ser. Soy un sujeto en constante transformación y quizás lo que hoy me gusta mañana no, y eso no tiene nada de malo.
1: ¿Me repite su nombre?
3: Eliana.
1: Eliana, psicóloga.
3: Psicóloga.
1: Trabaja en la agrupación Crecer, me dijo, es así, ¿no?
4: Así el equipo es. Crecer.
1: El sí. Equipo Crecer.
4: Sí.
1: ¿Dónde los encuentran?
3: En la calle Conesa, 151, ex Clínica del Niño.
1: Perfecto. Muchísimas gracias por este momento.
4: Gracias a ustedes.
1: Todo el éxito. Y creo que los vamos a invitar a Radio Universidad para que nos hablen del después de todo esto. Porque estos momentos son realmente muy, muy importantes, con una construcción tremenda. Y ojalá todos los chicos lo puedan aprovechar minuto a minuto, segundo a segundo, cada una de sus palabras.
4: Perfecto.
3: Gracias.
4: Muchísimas gracias. Queremos decirle a los jóvenes que el futuro esté escrito a lápiz, así que todavía lo podemos borrar y volver a escribir.
1: Vamos todavía. Gracias.
3: Gracias.
1: Tremendo momento que hemos vivido. Musicalizamos. Un abrazo para Gustavo Quintero, que está en el estudio central, Miguel Zavala, Manolo Toledo, todo el equipo. Ya está comenzando a llover, el agua está llegando a este sector donde estamos nosotros, pero nada va a evitar de que estemos. Así que por favor, minuto a minuto, segundo a segundo, cada una de sus palabras.
4: Perfecto.
3: Gracias.
4: Muchísimas gracias. Queremos decirle a los jóvenes que el futuro esté escrito a lápiz, así que todavía lo podemos borrar y volver a escribir.
1: Vamos todavía. Gracias.
3: Gracias.
1: Tremendo momento que hemos vivido. Musicalizamos. Un abrazo para Gustavo Quintero, que está en el estudio central, Miguel Zavala, Manolo Toledo, todo el equipo. Ya está comenzando a llover, el agua está llegando a este sector donde estamos nosotros, pero nada va a evitar de que estemos. Así que por favor, minuto a minuto, segundo a segundo, cada una de sus palabras.
4: Perfecto.
3: Gracias.
4: Muchísimas gracias. Queremos decirle a los jóvenes que el futuro esté escrito a lápiz, así que todavía lo podemos borrar y volver a escribir.
1: Vamos todavía. Gracias.
3: Gracias.
1: Tremendo momento que hemos vivido. Musicalizamos. Un abrazo para Gustavo Quintero, que está en el estudio central, Miguel Zavala, Manolo Toledo, todo el equipo. Ya está comenzando a llover, el agua está llegando a este sector donde estamos.

0: Estamos listos para continuar con nuestra transmisión radio abierta en la cancha techada de la Universidad Nacional de Catamarca y seguimos con los invitados. Ay, les quiero contar primero, secretaria, bienvenida.
1: Muchas gracias por invitarme en este momento y en este evento tan especial, ¿no?
0: Tan especial. Tan importante. Justamente quiero que nos cuente eso. ¿Cómo le llega a usted con el lugar que usted ocupa en la facultad?
1: Uno de los detalles que queremos que se presenten, que queremos que se presenten, que se visualicen y que tengan una buena impresión todas las personas, todos los futuros alumnos de nuestra facultad.
0: Bueno, hoy, ¿cómo se presenta la Facultad de Derecho aquí en la...?
1: Todos los años sí tenemos las inscripciones. Así que actualmente estamos funcionando la carrera de abogacía. Actualmente estamos promocionando la carrera de abogacía.
0: Bueno, y con esto de los beneficios que da la universidad, creo que una de las patas más importantes que tiene la UNQ, no es imposible para los chicos. Que tienen la UNQ, no es imposible para los chicos del interior, ¿cómo trabajan?

0: jurado, ¿no? Entonces, la verdad que es un ejercicio sumamente importante como ciudadano desde base, ¿no?
1: Porque es importante, por último, secretaria, que la universidad pueda contar con su propio espacio para generar esto, ¿no? Porque es mucho más familiar para todos, estamos a nada de hacer unos metros nada más, y ya estamos en un laboratorio dependiendo la carrera, ustedes pueden generar estas simulaciones, esta parte, ¿cómo la toma de que todo pueda realizarse acá?
0: Realmente es sumamente importante, está siendo absolutamente impecable todo, la organización, la forma en la que cada una de las unidades académicas está destinando con responsabilidad, con empeño, con muchas cosas, digamos, con ese fervor de querer demostrar y querer hacer, darle la mayor cercanía, la mayor práctica, la mayor realidad a los alumnos, a los futuros alumnos de la universidad.
1: Yo me da pie a algo muy importante, cercanía, para quienes prejuzgan a determinadas carreras dentro de la universidad.
0: Sí, no,
1: como que fueran lejanas, como que no, eso es para otros. ¿Qué mensaje tiene con respecto a eso?
0: No, nosotros particularmente, incluso en nuestra, pueden escanear en nuestro stand, tenemos una pequeña mascota donde pueden escanear y tenemos toda la información, material de estudio, les decimos, vayan estudiándonos, incluso nos preguntaron, ¿es necesario? Prepararse, no, es necesario tener esa lectura previa, tener esa cercanía con el material de estudio para que ya las dudas que tengan se las expongan a los docentes, y es distinto, ¿no? Es distinto cuando un alumno lee previo a la clase y sabe cuáles son sus dudas, cuáles son sus inquietudes, qué es lo que quiere preguntarle el profesor. Entonces, eso es lo que queremos hacerle llegar a cada uno de los alumnos.
1: Bueno, y encima la ventaja de conocer acá, como en el caso suyo, a la secretaria académica de la facultad, tenerla acá mano a mano, charlar, le han hecho preguntas a usted, eso me parece sumamente importante cuando la universidad hace esto de que tiene que ver con la extensión, ¿no? Poder llegar a distintos lugares, y hoy la invitación está hecha para que desde distintos puntos vengan, así que felicitaciones, secretaria, por el papel que hoy juega la facultad, y bueno, que sea un éxito total estas jornadas que son importantísimas.
0: Ojalá que sí, que sea, está siendo un éxito total y que se vean los resultados con posterioridad realmente, y también el tiempo en el que estamos haciendo, ¿no? Donde el alumno tiene un tiempo para decidir, para ver, para repreguntarse y volver a consultar a nuestras oficinas en el caso de que sea necesario.
1: Secretaria Académica de la Facultad de Derecho, ella es abogada especialista, Cecilia Lobo, muchas gracias.
0: No, muchas gracias a ustedes.
1: Éxito. Vamos a continuar nosotros, ¿eh? Esto no va a parar. En la producción tengo el lujo de tener a Coqui Velázquez, que va, corre, hace café, trata de llevar servilletas donde no hay. Es más, se está haciendo esa labor. Gracias, por favor. Secretaria, gracias. Todo el éxito. Gracias. Ahí está la secretaria de toda la onda con nosotros, y ahora vamos a continuar nosotros. Ya lo tengo a Coqui por acá. Estamos esperando al profesor Juan Olás. Allá está. Lo veo a la distancia, lo veo. Me hace acordar un jugador de la selección, Rodrigo de Paul, creo, sí. ¿No? Más o menos. Y espero que banque todo el equipo, ¿no? Que se parece a Rodrigo de Paul, obviamente. Si no, ya saben lo que les espera, a todo el equipo. ¿Ya podemos ir? ¿Tenemos que volver a la radio? Perfecto, hacemos un pequeño corte, pequeña pausa. Ya tenemos acá al secretario de Bienestar y Asuntos Estudiantiles de la UNCA, el profesor Juan Olás, para charlar con nosotros. Mientras se sigue realizando la muestra de carreras en la UNCA, todo un éxito, gran convocatoria, y te vamos a ir contando más porque vamos a hablar justamente con el organizador. ¡Vamos, Hugo!

0: bien, muy bien, muy bien. Listo, ya estamos en condiciones de poder continuar. Hace un ratito estuvimos resolviendo nuevos temas técnicos. Nuestra transmisión la estamos haciendo con las nuevas tecnologías. Mientras pasa gente frente a la radio de la UNCA, radio abierta que está funcionando en el día de hoy. Bueno, mucha gente abrigada ahí con esta jornada y nada detiene que podamos estar aquí nosotros en la cancha techada, Coqui Velázquez.
1: Sí, sí. Bueno, pues hoy quiero destacar algo que es muy importante. Antes de ir con nuestro invitado, que es el responsable de todo esto en realidad, que no tan solo se está desarrollando la actividad dentro de la cancha, dentro del estadio que tiene la Universidad Nacional de Catamarca, sino que además están visitando, están haciendo visitar a los chicos las distintas facultades y todo lo que es la universidad en su infraestructura, ¿no? Y eso es algo que también destacábamos, la posibilidad de que los chicos conozcan y que se identifiquen con la universidad en su parte edilicia, que es absolutamente hermosa, maravillosa, con sus jardines, con sus parques, con sus plantas. Y bueno, eso hace también que los chicos se acerquen y se animen un poquito más a entrar a esta universidad maravillosa que tenemos en una ciudad en la que hace unos cuantos años atrás no nos imaginábamos tener una universidad como esta, tan, tan linda, tan agradable, tan amigable sobre todo, porque es un espacio muy amigable, y eso hace que un poco más los chicos se acerquen. Me parece, profe, que la próxima, digamos, el próximo objetivo sea el de convocar también a los padres de los chicos, ¿no? ¿Será que se podrá hacer eso en algún momento? ¿Será que los padres en Catamarca están tan cerca de los chicos como necesita la universidad?
2: Bueno, buenas tardes. Muchas gracias por invitarme. Aunque me vieron pasar y me hicieron señas.
0: No. Usted capaz que no revisó su correo electrónico oficial, sí, profe.
2: Perdón.
0: Ahí había estado la invitación.
2: Soy un descuidado.
0: Por favor, con tarjetita y todo.
1: Y eso que hoy lo tapamos con el gazebo.
2: Me taparon con el gazebo. Justo que estaba inspirado, pero bueno. Bueno, retomando un poco. Fíjese que esto es una política muy fuerte de la universidad para fortalecer el ingreso, ¿no? Esta muestra de carreras, que es la primera vez que se realiza de esta forma, con estas características. Porque hay antecedentes, claramente, que la universidad no es la primera vez que trabaja para fortalecer el ingreso. Bueno, el programa UNCA Más Cerca fue uno, y después nosotros desde la Secretaría de Bienestar estábamos trabajando con las visitas guiadas a demanda de las escuelas. Pero trabajábamos con grupos más reducidos y donde, bueno, el chico escuchaba las propuestas de todas las unidades académicas, las escuchaba. Entonces, lo que nosotros buscábamos con la implementación de la muestra de carrera es darle una vuelta de rosca, digamos, a cómo nosotros veníamos difundiendo o fortaleciendo el ingreso. Y esa vuelta de rosca consiste básicamente en que los estudiantes, primero, conozcan la universidad antes de ingresar, digamos, o de probablemente que puedan ingresar a nuestra casa de altos estudios, y también que puedan vivenciar los laboratorios, las charlas con los docentes, con los egresados, con los no docentes, también conocerlos, porque si ellos eligen la universidad, seguramente que el próximo año ya van a tener ciertas personas identificadas, lugares, facultades, espacios comunes, y la idea era eso, ¿no? Que la experiencia la puedan vivenciar de otra forma a la que la veníamos haciendo. Eso por un lado. Y por el otro es tratar de detectar y de fomentar vocaciones tempranas, ¿sí? Porque esta muestra, bueno, nosotros tomamos inscripción para las escuelas cuando venían con el curso completo, pero también está abierta para todo el público. O sea, que si el papá, el tío, el abuelo le dice a su hijo, nieto, sobrino, che, vamos a ver la muestra de carrera, y está abierta. Puede venir. No hemos cursado una invitación en especial para los familiares, pero puede venir. Y de hecho hay papás que han venido con sus hijos y que van a venir estos días, ¿no? Porque la verdad que esta muestra Nosotros teníamos una expectativa de que nos iba a ir bien, pero la verdad que está superando todas las expectativas que nosotros tenemos puestas. Tenemos 4.000 chicos inscritos, distribuidos en los 3 días, que para nosotros es un número muy importante, y esperamos incluso más personas, porque esta mañana pasó que había escuelas que no se habían inscrito en los formularios, pero que vinieron igual. Y obviamente que nosotros los recibimos y le hacemos parte para que, bueno, puedan conocer las instalaciones de la universidad y vivenciar de otra forma las cosas.
0: ¿Qué piensa, profe, que ha hecho que se despierte este interés tan grande? ¿Tiene que ver con todo un trabajo en cadena o realmente hoy los chicos, estas generaciones, realmente están haciendo una planificación, se están inmiscuyendo en esto de proyectar el futuro?
2: Son las dos cosas, digamos. Nosotros desde la Secretaría teníamos una base de datos importante porque muchas escuelas nos pedían los turnos, que nosotros teníamos 2 encuentros por mes, 4 encuentros por mes, 2 días, ¿no? O sea, hacíamos cada 15 días, mañana y tarde. Y, bueno, a veces nos quedábamos sin turnos porque no podíamos recibir más de 60, 70 chicos, ¿sí? Entonces, gran parte de ese contacto, por lo menos 30, 40 escuelas, nosotros lo teníamos porque suelen venir todos los años, ¿sí? Además que, bueno, era como algo de hormiga, digamos, porque eran grupos reducidos, chiquitos. Entonces, bueno, no se notaba la magnitud. Nosotros sí esperábamos como mínimo 2.000 personas que estén asistiendo, pero bueno, los números que tenemos hoy es el doble. Y a eso se ha ido sumando, bueno, toda la movida, la conferencia de prensa, trabajar articuladamente con el CDCIRCA, obtener los permisos y trabajar articuladamente con el Ministro de Educación. Nos está acompañando la Vicegobernación de la provincia, también con su equipo de profesionales que dan charlas sobre orientación vocacional. Entonces, bueno, son cosas que fueron sumando a la difusión, a los permisos y a que se despierte el interés en toda la comunidad.
1: Juan, vos sabés que yo siempre digo que la universidad tiene que ir a la gente, ¿no? Porque siempre, o hace muchos años, o cuando la universidad empezó, esperábamos que los chicos vinieran a la universidad a inscribirse, esperábamos que la gente venga a la universidad. Esta es una de las formas de llevar a la universidad a la gente, pero con una distinción. En este caso, la universidad trajo la gente a su casa para mostrarle cómo somos, qué hacemos y por qué lo hacemos de esta manera, ¿no?
2: Sin lugar a dudas, nosotros, la política institucional es abrir las puertas de nuestra universidad, mostrar lo que hacemos para que toda la comunidad lo sepa, porque esto es un evento abierto a todo el público. El que quiera asistir está. Y después, bueno, hay una cierta mitificación, digamos, sobre la universidad.
1: Sí, sí, sí.
2: Y que ese es uno de los principales objetivos que tenemos en esta muestra, en este programa, de que se desmitifique que la universidad no es solo para algunos, es para todos, ¿sí? Y que la universidad recibe a todas las personas que quieran venir, a todo el pueblo de Catamarca, a todos los que les interese alguna carrera que esté en nuestra provincia. Incluso, bueno, saben ustedes, tenemos extranjeros, hay carreras que tienen un fuerte número de personas de otras provincias. Por nombrarlo, que tenemos acá, arqueología, se compone básicamente por estudiantes de otras provincias. Entonces, nosotros lo que queremos es que, bueno, que se acerquen, abrir las puertas, socializar lo que hacemos. Y bueno, que los chicos se informen, que puedan disfrutar de otra forma. Hoy, la verdad que me encontré muchos chicos que preguntaban, porque tengo el cartel de organizador. Che, ¿y a dónde está Minas? ¿Y a dónde está Inglés? ¿Y a dónde está Contador Público? Pero con mucho interés y lo que charlábamos con las personas que están los stand, todos tienen la misma impresión de que se despierta mucho interés en los chicos, de que muchos, bueno, lo veían como algo allá muy lejano a la universidad,
0: sí.
2: Como no sé si el término correcto, pero digamos, como, lo veían como algo elitista, ¿sí? Que no es para todos, que es para los iluminados, ¿eh? Sí. O para los, ¿sí? Los chicos le dicen, no, que vos sos bocho, vos vas a la universidad. No, acá cambia la regla del juego y si hace falta mucha constancia, perseverancia, sacrificio y esfuerzo y podés obtener el título que vos quieras.
1: Si estamos nosotros acá, cualquiera puede venir, ¿no?
0: Pienso que sí, usted ha dado, ha dado en el clavo, Coqui, totalmente.
1: Mañana sigue, ¿no?
2: Sí, mañana sigue, esperamos más de 1.500 personas durante el día, igual que el viernes. Mañana seguimos con orientación vocacional a la mañana y a la tarde, y el viernes tenemos orientación vocacional a la mañana y a la tarde. Nos va a dar una charla un influencer, digamos, un divulgador científico que es Alan Deitch. Que los invito a que lo googleen, lo stalkeen, sí. Que la verdad que...
0: ¿Cómo estamos actualizados, profe?
2: Obvio.
0: Mire, en vivo, abrimos, profe, mirá, Coqui, sí. en vivo, lo que ocasiona la semana en la cual estamos haciendo la muestra de las carreras. Mirá, viene Mati, tremendamente cebado. Vení, por favor, está con la profe, ¿no? Con la profe. ¿De qué escuela son? Del Rodeo, los chicos del Rodeo, departamento Ambato, yeah. Muchas gracias.
1: Esa era una de las cosas
0: matecito,
1: importantes, ¿no? La gente del interior, cómo también participa de esto. Si bien esto continúa mañana y pasado mañana, ¿cuáles son las primeras reflexiones que te quedan a partir de lo que viste hoy? Porque a mí me tocó estar esta mañana también y fue impresionante la cantidad de chicos. Imagínense una cancha cubierta que tiene muchos metros cuadrados, llenísima de chicos y con una intención de participar muy importante, ¿no?
2: Bueno, en esto, si nos fue bien, queremos que el año que viene nos vaya mejor, ¿no?
1: Por supuesto.
2: Y el principal objetivo es que esto se pueda sostener en el tiempo. Hubo mucho trabajo y en esto quiero destacarlo porque hay más de 150 personas trabajando directa o indirectamente en que todo esto funcione.
1: Te escuché, ¿sí?, en algún momento decir que se alinearon los planetas, ¿no?
2: Se alinearon los planetas, es lo que hoy temprano conversaba con Fer antes de que se caiga el
1: gaseo.
2: Antes que se caiga el gaseo, pero bueno, era una idea que venía gestándose, que estaba latente. Y bueno, pudimos acordar con el CEDESILCA, acordamos con el Ministerio de Educación, acordamos con la facultad, y la verdad es que hay mucho laburo de no docente, mucho laburo de docentes, de funcionarios que pusieron a disposición, que están trabajando, de estudiantes, de egresados. Y esto es importante destacarlo, y acá toco un poco de actualidad en estos momentos en que la universidad la quieren desprestigiar tanto. Nosotros contestamos abriendo las puertas a la comunidad y que todos vengan a conocer lo que hacemos, y agradecer el enorme trabajo de todas las personas de la comunidad universitaria, que es grande y lo hacen por amor a la universidad, por amor a lo que hacemos.
0: Bueno, con nosotros el profe Juan Olás, hombre que está dedicado justamente a la coordinación y realización de este evento tan importante. Que miren la cantidad de chicos que están pasando acá frente a la radio de la UNCA. ¿De dónde, chicos? ¿Cómo? No, la ¿de qué departamento? ¿Capital? ¿Capital? ¿De qué escuela? La escuela municipal, la número uno. No.
2: La dos.
0: La dos y la tres. La uno y la tres. Ahí está. Gracias, profesor. Gracias. Bueno, ahí está. Queremos tener contacto con los chicos, saber de dónde vienen. Capital, a pleno, obviamente, ganan por goleada. Pero chicos del Rodeo Ambato, chicos de Capayán también, profe, le cuento.
2: Sí, hay.
0: Vinieron por acá.
2: Chicos de Belén, chicos de Andagalá, chicos de Capayán, que son los que tenemos aún registrados. Y probablemente haya chicos de otros departamentos. Bueno, que hacen un esfuerzo muy grande para venir.
0: Titánico, ya, por estar con nosotros.
1: Ya vamos a hablar enseguida con los chicos. Porque yo creo que lo mejor que nos puede pasar es recibir la devolución de los chicos ante esta actividad tan importante, porque todo este trabajo, todo este esfuerzo, todo este sacrificio es para ellos, y vamos a ver si les llegó o no les llegó. Eso. Así que ahí te vamos a comentar qué pasó.
2: Queremos charlar con ellos. Hagan la encuesta de satisfacción, por
0: queremos,
2: favor.
0: Queremos no charlar problema. Con ellos, queremos charlar con ellos a ver qué se lleva, porque lo que nos cuenta usted con respecto a la curiosidad, la ansia de conocer qué hay, dónde están estas carreras y demás en la UNCA, bueno, tenemos que sacar el juego nosotros y tratar de charlar con ellos. Ojalá que se vengan por acá. Así que es lo que vamos a tratar de luchar. Profe, felicitaciones desde ya. Antes de que esto termine, falta un montón, pero la verdad que lo que estamos viendo acá es todo un éxito, así que le agradecemos un montón por estar acá acompañándonos en esta radio abierta.
2: No, por favor, muchas gracias el objetivo, a ustedes por ¿no? estar. Sí, sí, sí.
1: A esta altura, a este momento...
0: Oh, Dios.
1: Bueno,
0: ahí está.
2: Ya me voy a...
0: No, caso que pasen cosas que pasen en la radio en vivo, ¿cómo estamos?

0: casi 24 horas corridas, digamos, en el total. Han pasado las primeras 7 horas y hoy, ya en estas 7 horas, ya se cumplió el objetivo.
1: Sí, sí, bueno, pero queremos que nos siga siendo mejor.
2: Más. ¿A qué hora termina, más, profe?
1: Ahora 18:30.
2: 18:30 horas.
1: Sí.
2: Bueno, gracias por compartir este momento con nosotros.
1: Gracias a ustedes, un abrazo.
2: Radio Universidad.
0: Extendemos la invitación para mañana y pasado mañana.
1: Sí, sí, sí, mañana.
2: Los padres, como dijo
1: jueves, principio. Viernes. De 8 a 12 y de 14:30 a 18:30. Todos los que quieran venir, las escuelas, los profes con los alumnos, que quiere venir el papá, el tío, a traer su hijo, su sobrino, su nieto, bienvenido. Toda la información que requieran para el futuro está acá, así que los esperamos.
0: La universidad es Catamarca, y Catamarca es universidad también, porque no hay nada más valioso para los catamarqueños que esta Universidad Nacional de Catamarca, y la forma de defenderla es esta, ¿no?
1: Así es.
0: Son tantos problemas que hay.
1: Así es.
2: Juan Olás, profesor Juan Olás, secretario de Bienestar y Asuntos Estudiantiles de la Universidad Nacional de Catamarca, con nosotros. Y además ya está también el ingeniero Manolo Toledo, que ya está con nosotros por acá. Gracias por el despliegue técnico que está realizando para ayudarnos en esta transmisión, en esta radio abierta. Estamos realizando en plena Universidad Nacional de Catamarca, en donde tenemos que estar bien cerca de las facultades, bien cerca de los estudiantes y en este caso de los futuros alumnos de la universidad que hoy están visitando.
0: Exactamente, son el futuro de Catamarca, los chicos que están hoy acá, son los futuros profesionales, los futuros abogados, médicos, porque acá, en la Universidad Nacional de Catamarca, tenemos todas esas carreras, los futuros arquitectos, los futuros profes, en fin, todos los que quieran. Yo decía recién, la Universidad es Catamarca, ¿no? Y eso tiene que ver con que todos somos parte de esta universidad. No tan solo los que trabajamos, tenemos el orgullo y el placer de trabajar en esta universidad, no tan solo los estudiantes, los profes, los no docentes, sino cada uno de los catamarqueños que integran nuestra sociedad, que es partícipe de esta universidad y que tiene que defenderla, porque si llegamos a perder esta universidad, vamos a perder lo más importante que tiene Catamarca en este momento.
2: Coqui Velázquez con nosotros, Hugo Castro en la puesta al aire aquí en lo que es las instalaciones de la universidad, y en el estudio central está Gustavo Quinteros y Miguel Zavala. Nos vamos al estudio central. En instantes volvemos nuevamente con más declaraciones. Esperemos que los chicos se animen y puedan charlar un ratito con nosotros. Si no, bueno, obviamente hay un montón de otros protagonistas que van a venir por acá. 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

0: bastante ya la cancha techada de la Universidad Nacional de Catamarca. Manolo Toledo y Juan Carlos Ledesma están a pleno realizando notas para lo que tiene que ver con el material que vamos a subir en las redes sociales. Es tremendo el trabajo que están realizando los compañeros, gracias a Nolo que ha motorizado algo bárbaro por acá. Y yo sigo junto con Hugo Castro haciendo la radio por aquí, anda Coqui Velázquez también, y en este caso buscando la palabra de distintos protagonistas. Todas las facultades están instaladas en esta muestra que va a durar hasta el próximo viernes. Sí. Le vamos a preguntar esto a esta persona con la que vamos a charlar ahora. Uno puede pensar que va a encontrar solamente autoridades en los stands de las facultades, pero no. Hay gente muy joven, hay gente que está muy inmiscuida en esto, a pesar de su juventud y a pesar de ser estudiantes. Esto no priva que justamente pueda contarle a otros cuál es su experiencia en plena preparación, en pleno trayecto de convertirse en profesional. Es el caso de este alumno del profesorado en Historia. Estamos hablando de Catriel Alanís. Bienvenido, Catriel, un gustazo.
1: Buenas tardes, un gusto estar acá también.
0: Muchas gracias, muchas gracias ya por venir a acompañarnos. Te agradezco un montonazo porque la verdad que esta jornada está siendo realmente positiva hasta ahora por lo que nos han dicho algunos protagonistas, pero bueno, queremos saber de tu mano cómo estás trabajando con la Facultad de Humanidades en esta semana tan especial.
1: Bueno, primero que nada creo que hay que celebrar que los estudiantes del secundario se puedan acercar a nuestra casa de estudios, sin olvidar que es la universidad pública, que sigue siendo la educación pública y que está muy bueno que se puedan incorporar a lo que es la matriz de la educación. Sin dejar de lado de que hay múltiples carreras que pueden optar, no solo de la Facultad de Humanidades, que es mi caso de donde estoy, sino también de las demás facultades. En el caso especial de la Facultad de Humanidades, también estamos con otros compañeros de distintas carreras, sí. Trabajo social, geografía, francés, inglés. Entonces, abaratamos todo el abanico de estas carreras, ¿no? Cada uno de los estudiantes del secundario que se acercó fue con dudas, preguntando tal vez de las dudas más recurrentes, es de la duración de las carreras, sí. de cuál, bueno, le explicamos cuáles son las diferencias un poco entre el profesorado y la licenciatura. Había algunos que ya iban con dudas más puntuales con respecto a las preinscripciones. Así que de a poco se les fue indicando cómo es el manejo para que ellos el próximo año puedan estar acompañándonos acá.
0: Bien, bueno, has aprovechado a pleno la parte, digo yo, de tu juventud y esto de que estás ahí, lo estás caminando, estás transitando y no hace mucho también tuviste las mismas dudas. Las mismas preguntas, y me parece muy bueno y te felicito porque te inmiscuyas así en la temática que hoy tiene la universidad toda, que es mostrar qué es lo que se puede realizar. Bueno, hermoso balance entonces el de hoy, todavía falta. ¿Qué estrategias han montado? Bueno, me parece que una de ellas es incluir a estudiantes. ¿Y después cómo hacen? ¿Los capturan? ¿Simplemente los están esperando? ¿Cómo trabajaron con los chicos? Además de lo que ya me contaste.
1: Sí, yo creo que es muy óptimo que hayan optado también porque los estudiantes de cada carrera estén al frente también de lo que son estas jornadas, porque al final quienes, podemos decir, caminan la facultad, quienes conocen un poco más hacia adentro las carreras, somos nosotros como estudiantes. Y sí, es como que los cooptamos de cierta manera a quienes se vayan acercando, les vamos preguntando más o menos cuáles son las cosas que les gustan, les damos los folletos, que ahí tienen un poco más de información, le indicamos más o menos de qué se trata cada carrera que está marcada ahí. Pero como dije recién, hay algunos ya que van con un poco más de dudas sobre carreras específicas, ¿no? Preguntaron, por ejemplo, de lo que es historia, un poco de qué vendría a ser lo que estudia la historia más puntualmente, cómo se desarrolla en sí la carrera. Bueno, ahí les pudimos explicar la diferencia, como había dicho, de lo profesorado y la licenciatura, cuál está más marcado hacia un panorama como lo es en este caso la licenciatura, de la parte más de la práctica en los repositorios y más, bueno, más bien el profesorado justamente marcado más por las pedagógicas y las materias específicas, ¿no? Así que cada uno, cada estudiante que se acercó a nuestro stand de la Facultad de Humanidades fue con ese tipo de preguntas, ¿no? De, para saber un poco las carreras, con qué se iban a encontrar si ellos optaban justamente por una carrera de nuestra querida facultad.
0: Catriel Alanés, alumno del profesorado de Historia, muchísimas gracias por este momento que nos está regalando. Te felicito y bueno, a seguir en esta semana que va a ser espectacular. Ya, si así arrancó, esto promete mucho más todavía.
1: Sí, sí. Y bueno, mañana justamente, ahí tiro el chivo, con la carrera de Historia vamos a tener una actividad, así que están todos invitados por la tarde a las 4, así que en el Salón Amarillo vamos a estar ahí realizando
0: una genial. Bueno, está bueno. Esta es una parte nada más de lo que tiene que ver con esta semana, ¿no? Porque está toda la universidad dispuesta y presta para que se pueda mostrar cada una de las actividades que pueden realizar aquí los catamarqueños, los futuros alumnos universitarios. Catriel, muchas gracias. Un gustazo, hermano.
1: Muchas gracias.
0: Continuamos nosotros con esta radio abierta. Coqui Velázquez por ahí. Está Hugo Castro. Anda el profe Ledesma laburando la par de Nólogo. Manolo Toledo también, capturando notas. Mucha gente se ha acercado hasta acá, Es muy probable que nos visiten más gente todavía, Le agradecemos también a la secretaria Lobo, que también nos estuvo acompañando. A todo el mundo, Gente de la Facultad de Ciencias Agrarias, que queremos que lleguen por acá. Están con actividades. Bueno, tenemos que aprovechar ahora, que se ha descomprimido bastante, porque muchos chicos ya se han ido a recorrer toda la UNCA, Coqui, Porque acá en la cancha techada se descomprimió, pero todos están ahora visitando las distintas facultades, atraídos justamente por la oferta de cada una.
2: Claro, era un poco lo que hablábamos con Juan recién, cómo se complementa toda esta tarea y qué tan importante es que los chicos puedan ubicarse geográficamente o conocer la universidad en su edificio, en sus laboratorios, en sus aulas, para que se vayan identificando un poco con esta maravilla que tenemos en Catamarca. Yo digo que lo mejor que nos puede pasar a los catamarqueños es tener esta universidad, y debemos aprender a disfrutarla, debemos aprender a cuidarla y debemos aprender a defenderla entre todos los catamarqueños. Esto ha costado mucho cuando empezó esta idea de universidad.
0: ¿Y qué ahora, te parece si charlamos con chicos que andan por acá, ¿De qué escuela, mi hermano, y su nombre primero?
3: Hola, soy Juan Cruz Melo y estoy estudiando acá en la UNCA, en la Facultad de Ciencias Exactas, Ciberseguridad.
0: Bueno, pero sos muy joven, que arrancaste este año.
3: Sí.
0: Bien, bueno, felicitaciones. ¿Qué te parece esto que está sucediendo ahora de mostrarle a los chicos de Catamarca lo que pueden hacer, como lo estás haciendo vos? ¿Te parece bueno esta movida?
3: Sí, realmente me parece muy buena esta movida. Y
0: bueno, me parece que creo que estás hoy aprovechando este día también para compartir con un amigo. ¿Con quién estás?
3: Hola, estoy con mi compañero de facultad.
0: ¿Cómo te llamas?
4: Me llamo Adriel, un gusto.
0: ¿Qué carrera estás haciendo?
4: La Tecnicatura en Ciberseguridad.
0: ¿Y cómo la llevas hasta ahora? ¿Qué te pareció la universidad?
4: Me gusta bastante, la verdad que la oportunidad de tener una universidad pública me parece muy importante para el país en sí, y bueno, lo aprovecho estudiando acá.
0: Bien, ¿cómo la llevamos este año? ¿Venimos bien con la materia?
4: La llevo bastante bien por ahora, solamente me fue mal en un parcial, pero ahí la llevo.
0: Bien, bueno, felicitaciones, chicos. Gracias por este momentito, muchas gracias. Son muy jovencitos, claro, han arrancado este año. Yo pensaba que eran alumnos secundarios. Gracias, muchachos, muchísimas gracias.
2: Pues sabes que justo estaba por comentarte, mira, a propósito. Bueno, estuvimos hablando con chicas recién que vinieron a toda esta movida, que son chicos del sexto año, del último año de la secundaria.
0: Sí, de la José Cubas, departamento Valle Viejo. Exactamente. Tres chicas que nos contaron que están fascinadas con la Facultad de Ciencias de la Salud.
2: Claro, pero además están fascinadas con todo lo que está pasando.
0: Sí.
2: Porque este evento para ellas ha sido muy importante. Según lo que ellas nos decían, no querían salir al aire porque tenían miedo, vergüenza, pero
0: la verdad,
2: nos contaban que estaban fascinadas con lo que está pasando y cómo les ha servido este evento para poder ir decidiendo qué van a seguir haciendo después, ¿no?
0: Totalmente.
2: En este caso, en la facultad de
0: nutrición eligieron dos.
2: Sí.
0: Y una de ellas dijo medicina.
2: Claro.
0: Así.
2: Claro.
0: Pero de cajón, ¿no? Medicina. Y muy convencidas. Y bueno, creo que estas charlas les ha despejado dudas y miedos también.
2: Claro.
0: Como decía el profe Juan Olás, no es imposible.
2: No, para
0: es
2: nada.
0: Es difícil, es complicado. Hay un montón de momentos que habrá como tormentas. pero de eso se trata justamente, porque acá se brinda muchísima calidad y habrá momentos que la verdad que sentirán hasta que quieren tirar todo, pero construir su futuro y el proyecto de vida a través de la educación que brinda la UNCA es una de las mejores cosas que le puede pasar a los chicos que y en los tiempos que hoy corremos.
2: Hay algo muy grato que me pasó también, que fue escucharlo a usted hacer extensión justamente con las chicas y incentivarlas a que aprovechen estas instancias, no este evento, sino la universidad, porque esto no se tiene que terminar, esto no se tiene que apagar, como este lema que ahora usamos muchos en la universidad, que la universidad no se apaga. Y la forma de que no se apague es justamente que ellos participen. Y esto también, y voy a pecar tal vez de reiterativo, pero ojalá que los más grandes nos sumemos a este movimiento. Digo, no los que estamos en la universidad, porque los estamos en la universidad sí o sí la defendemos a muerte porque sabemos qué es y cómo se hacen las cosas. Pero aquellos que tienen sus hijos, futuros estudiantes de la universidad, que aprendan también a que la universidad es parte de ellos, es parte de sus hogares, es parte de su familia, es parte de su educación y de su y de la... ¿Por qué no? De la forma de mantener también una familia homogénea, unida, con chicos en cosas importantes. Esto lo tenemos que aprender y de alguna manera tenemos que hacernos parte de eso, ¿no?
0: Comparto con vos, Coqui. En instantes, en un ratito, señor Hugo Castro, en un ratito vamos a estar recibiendo a gente de Fiambalá. Nos prometieron, están haciendo el recorrido. Sí, vinieron, sí. Se fueron de acá. Primero llegaron, en el momento que estábamos nosotros. Tuve buena onda ahí con uno, yo pensaba que era un profe y no. Dice, yo pertenezco a una delegación de Fiambalá.
2: Ahora andan recorriendo la universidad.
0: Claro, se fueron a recorrer y ya van a volver por acá, así que inmediatamente trataremos de charlar con ellos.
2: Quien me prometió también su presencia en la radio es Uriel.
0: Uriel.
2: Una gran persona, un gran tipo. En realidad, Uriel ha sido una de las personas que nos ha comentado acerca de y nos ha enseñado mucho también a propósito. Mientras estábamos en la radio y le hacíamos notas a él del clima, de cómo se va. Y ya le vamos a preguntar cómo viene, porque para mañana está pronosticado lluvia, para pasado también.
0: De paso, diferencia entre tiempo, clima y demás, todo eso lo aprendemos
2: encima,
0: con eso.
2: Y encima que nos toca estar.
0: Y hoy nos toca estar acá.
2: Y mañana también.
0: Y la verdad que se va poniendo ahí en este clima de laburo, con compañeros, reencuentros también. Vamos, le va poniendo calidez a la tarde.
2: Yo, mire, tuve la posibilidad de despuntar un poco el vicio con esto, de sentarme con ustedes.
0: Claro, despuntar el vicio. Le decía a Hugo, ahora aprovecha, Coqui, despunta un poco el vicio. Ya está. Así que te agradezco un montón que me estés acompañando, Coqui. Muchas gracias. Es difícil encarar esto solito.
2: 100 nomás.
0: Sí. Me está diciendo, encima tengo que pagarle. Un abrazo a la magíster Joana Brizuela, que está pasando frente a la radio. ¿De dónde son las chicas? El rodeo, mirá, claro, por el busito, ya me acordé. Un montón de chicos ahí del rodeo. Lástima que ya se los están llevando a la Facultad de Ciencias Agrarias, claro. Me parece que se los están llevando ahora para seguir mostrando justamente lo que tiene cada una de estas facultades. Bueno, compartiendo un muy buen momento, se nos van. Yo siento que me los roban los profesores, se los llevan, obviamente se roban a los chicos, pero bueno, ya lo vamos a recuperar para que podamos charlar por acá.
2: Ya vuelven, y lo importante es, también lo hablábamos con Juan hace rato, que tener la opinión de ellos en cuanto a qué les pareció esto y si les sirvió o no. Yo creo que ahí estaría cumplido el objetivo, en realidad, ¿no?
0: Totalmente. Bueno, con Manolo Toledo, ¿cómo está, Manolo? La palabra autorizada de Manolo Toledo con nosotros acá, realizando un trabajo espectacular ya para redes, arrasando usted con su tarea.
5: Sí, la verdad que sí, bueno, mucho trabajo hoy, contento que haya mucha gente y bueno, acá dándole una mano a los muchachos de la radio.
0: Oiga. Te pongo al día con respecto a lo que está pasando, pues se descomprimió porque se están yendo a la facultad de los chicos. Y después vuelven para acá y demás, así que es un ida y vuelta esto.
2: Pregúntele cuando...
0: Mirá, dos potencias se juntan.
2: Sí,
0: pregúntele los dueños de la noche. Sí.
2: Pregúntele cuando bajaba por el gancho ahí, a ver qué le dice.
0: ¿Cómo es eso?
5: Sí, hoy venía a trabajar, venía manejando y escuchando la radio cuando hacían la apertura y bueno, contaba las anécdotas, Coqui, y escuchaba a mi hija y me preguntaba, ¿en serio que te largabas por ahí? Pues yo una vez le dije dónde estaba la radio, que trabajábamos ahí arriba, qué sé yo, y bueno, y todo iba hilvanando ella, y con lo que contaban ustedes me decía, ¿en serio te tirabas de ahí de arriba a la arena? ya quiere hacer lo mismo.
0: Pasa que conoce las instalaciones.
6: ¿Cómo le va a decir que no ahora, no?
0: Qué bárbaro. Pero vos, papá.
6: Muy lindo recuerdo. Muy totalmente. Lindo.
5: Qué lindo verlo a Coqui, que esté nuevamente al aire, en el aire de la radio. Tendría que estar más seguido.
6: Gracias.
0: Bueno, la macana es que él solamente quiere la noche. No le podemos hacer que trabaje de día.
5: Florelento.
0: Vampiro.
5: Estaría bueno, como nos habían puesto una vez, hacer un programa de música movida de 10 a 11 de la mañana. Era para que cumplamos horarios.
6: Sí. ¿Te acordás que fue un castigo? Nos castigaron, nos sacaron de la noche para castigarnos, nos mandaron al mediodía. Entonces estaba Manolo, estaba Hugo también. Hicimos un programa que se llamaba Sin Condiciones, ¿te acuerdas? Era Sin Condiciones porque no queríamos que nos dijeran nada, ¿viste? Ya nos habían retado y empezamos a hacer el programa al mediodía, la música movida, no sabés lo que fue.
0: Inentendible, porque el programa de la noche estaba prendido fuego, ese programa era una cosa de locos.
5: Claro, sí, o sea, estaba muy bueno todo, pero el problema era que nosotros íbamos hasta las 2 de la mañana y nos decían que teníamos que ir hasta la 1. Claro. Pero nos faltaba una hora para cumplir, por eso nosotros hacíamos hasta las 2. Igual lo hacíamos, pero nos llamaban a la mañana a cumplir esa hora. Música movida, cualquier cosa, y teníamos que ir.
0: No, sin condición.
6: Sin condiciones.
0: Bueno, no digan un nada. Un poco de la historia de Radio Universidad aprovechamos para contar, ya que todas las facultades muestran lo que tienen, nosotros también. Supuesto, les cuento algo. He hablado con los psicólogos, se vienen el viernes, programa especial acá. Programa especial con los psicólogos de Crecer. Bueno, y ya está todo listo. Esto está más avanzado que Julián Álvarez, las tratativas, para que vayan a Radio Universidad. Están encantados.
6: Yo no vengo porque si me descubren, muero.
0: No, tranquilo. Bueno. Eso va a ser el viernes, entonces nos vamos a tener acá con nosotros. Ya lo vemos a Juan Carlos, está desplegando todo su conocimiento con esa manera tan particular que tiene de mandar los mensajes de audio. Bueno, así que a prepararnos porque vamos a tener una visita tremenda y después van a desembarcar allá en la radio de la UNCA. Claro. Son dos psicólogos y una fonoaudióloga. Y se vienen el viernes acá para esta radio abierta, porque, bueno, hasta donde disponga las autoridades que nosotros tenemos que estar.
6: En todos los casos muero. O sea que no voy a estar.
0: No. ¿No vas a estar?
6: No, sí.
0: Vamos a ver si nos llaman, ¿no? Que sigamos haciendo la radio abierta. Bueno, sí. En un ratito entonces vamos a seguir nosotros con la búsqueda, porque tenemos que salir a capturar distintos protagonistas. Vamos a tratar de que venga la gente de Fiambalá y otros más aquí a la radio abierta que estamos realizando en plena Universidad Nacional de Catamarca. Con el trabajo de Hugo Castro en la puesta al aire acá. En estudio está Gustavo Quinteros.
6: Un abrazo grande, Hugo.
0: Otro que bien baila.
6: No sé.
0: Ah, sí. Ahí está Miguel Zavala también. Y está acá. En trabajo de campo está Manolo Toledo, como en grandes épocas, trabajando a la par de nosotros con Coqui Velázquez, les estamos haciendo compañía. Adelante, muchachos, ustedes con la música. Ya retornamos con más voces, más protagonistas en esta semana en la cual se muestran todas las carreras de la Universidad Nacional de Catamarca.
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0: Muy bien. Continuamos haciendo la radio abierta de Radio Universidad aquí en el predio de la UNCA. Mientras pasen y pasan estudiantes, fueron a visitar seguramente alguna de las facultades. Vamos a recibir a los chicos de El Rodeo. Estoy con la profe Fanny. Bienvenida, profe. ¿Cómo está usted? Bien cerquita del micrófono, por favor. ¿Cómo está?
1: Buenas, ¿qué tal? Buenas tardes. No, estamos muy bien, muy agradecidos. La verdad que es una oportunidad bastante positiva para los estudiantes, así que aprovechando.
0: Bueno, ¿qué le parece a usted como profesional y docente un evento como este?
1: Bastante fructífero porque, bueno, yo me recibí acá en la universidad, así bueno. Que apuesto a la universidad pública.
0: ¿Se recibió de?
1: Profe en Ciencia de la Educación.
0: Muy bien, felicitaciones por eso.
1: Muchas gracias.
0: Bueno, les agradecemos a las chicas por acá. ¿Su nombre?
1: Carla.
0: Carla, ¿qué te gustó de esta jornada? ¿Qué te llevas? ¿Qué vas a contarle a tu familia, a tus amigos de lo que viviste acá en la UNCA?
2: Una experiencia muy linda y como adolescente me gustó que nos hayan invitado por parte de la profe Fanny, porque nos sirve a nosotros como de salir de la secundaria para orientarnos al año que viene estudiar una carrera.
0: ¿Qué te gustó de todo lo que se habló acá, de lo que charlaron? Vengan un poquito más acá para que no nos tomen tanto los instrumentos ahí que están con show en vivo en este momento. ¿Qué es lo que más te gustó? ¿Hay alguna carrera, algo que te haya atraído? Me parece, o ya capaz que venías con algo pensándolo. Contame, ¿qué descubriste hoy?
2: Me gustó, fuimos a la parte de Ciencias de la Educación y Ciencias Exactas, donde nos explicaron de ciberseguridad informática con mi compañera. Eso me llamó mucho la atención.
0: ¿Su nombre?
3: Tatiana.
0: Tatiana, mucho gusto. ¿También coincidís con tu compañera? ¿Que te gustó lo mismo o a todas distinto?
3: No, me gustó lo mismo. Es una experiencia única y muy linda. Nos llevamos experiencia y bueno, vemos las oportunidades que tenemos para el año que viene.
0: ¿Ya conocías la UNCA?
3: No la conocí.
0: ¿Qué te pareció todo el predio?
3: No, muy lindo, es muy lindo la atención que nos dan, cómo nos enseñan, nos explican, muy lindo.
0: Espectacular. ¿Su nombre, señorita?
4: Fátima.
0: Fátima, ¿qué tal? ¿Cómo es tu experiencia hoy acá con tus compañeras?
4: Es muy linda, conocemos nuevas carreras, nuevas cosas que no teníamos ni idea. El recibimiento que tuvimos, increíble, muy lindo todo.
0: ¿Qué te atrajo con respecto a carreras? ¿Qué te atrae para el futuro?
4: Y estoy entre especialista en ciberseguridad, que está acá, sí.
0: Están a full con la tecnología. Ustedes, ¿no? Tremendo. Bueno, y después creo que después voy a estar charlando con las demás compañeras. Voy a ver si puedo aumentarme yo el volumen por acá. No, me parece que no. Bueno, creo que acá se está sumando una compañera más. A ver si. No, se arrimó nomás. A ver, los chicos, acá están los mejores cebadores de mate del planeta. ¿Sí? Y encima tiene una pinta de jugadores de fútbol. Tremendo, Vengan por acá más cerca, Vengan, van a ocupar el lugar de las chicas por acá. En este caso vamos a charlar con los muchachos, ¿Tu nombre?
5: Cristian.
0: Cristian, ¿qué te pareció la visita hoy acá a la UNCA? Contame qué es lo que te llevas de lindo.
5: La verdad que está muy lindo, hay muchas carreras que me interesan y bueno, me ayuda a decidir qué es lo que quiero estudiar.
0: Bueno, ¿qué es lo que más te atrajo? ¿Qué es lo que te cautivó hoy? Existen muchas carreras, varias, pero ¿hay alguna que te simpatice un poquito más?
5: La de salud.
0: Salud, ¿te gustó la Facultad de Ciencia de la Salud? Te soñaba, mirá que tenemos que podés convertirte en médico, ¿no? O enfermero, bueno, hay varias.
5: Sí, varias, enfermero.
0: Enfermero, ¿te gusta esto de la atención, ver por la persona lastimada que está ahí necesitando la atención? ¿Te atrae eso?
5: Sí, me atrae mucho eso.
0: Bueno, es un altruismo tremendo eso, no cualquiera te digo, la verdad que te felicito.
5: Gracias.
0: Bueno, ¿y qué tal la pasaste con los compañeros acá? ¿Coincidieron con vos? A ver, venga por acá, caballero. Ahí está el utilero. Che, qué buena hierba, Decime que la conseguís más barata que yo, por favor. ¿Tu nombre? Vení, acércate para que eludamos un poco la música ahí. ¿Cómo es tu nombre?
6: Axel.
0: Axel, ¿cómo estamos? ¿Todo en orden? ¿Qué carrera te atrajo más hoy?
6: Y no sé, estaba viendo porque hay muchas carreras.
0: Hoy estamos confundidos y es normal, así que eso no te hagas problema. Acá ya dijeron salud, otra ciberseguridad a tus compañeras. Bueno, ¿ya conocías la universidad?
6: No.
0: ¿Qué te pareció todo lo que viviste hoy acá?
6: Muy hermoso, primera vez que vengo y muy hermoso.
0: ¿Qué tal la pasaste con los compas? Seguramente charlando de las cosas lindas que tiene Catamarca, ¿no? Y es de ustedes, para ustedes.
6: Sí, la pasé re bien con ellos.
0: Bueno, te agradezco un montón que estés por acá, ¿eh? Ahora vamos al más importante del equipo. El tiempo que está con la cebada de mate, ¿qué te parece? ¿Cómo se llama tu compañero?
6: Valentín.
0: Valentín, por favor, venga, Valentín, venga. Ya se viene con el agua. ¿Ya consiguió agua? ¿Eh? ¿Ya consiguió agüita, Valentín?
6: Sí, sí, ya conseguí agua.
0: Te veo que sos el cebador oficial, estás a lo Messi ahí, cuando estaba en el Barcelona, ahí no soltas el matecito. Bueno, Valentín, contame, ¿qué te pareció hoy lo que viviste acá en la UNCA y cuál fue la carrera que más te atrajo?
7: Bueno, la verdad me pareció muy, muy emocionante y muy, muy llamativo, digamos, todas las carreras. Y bueno, la que más entorno me llamó la atención así fue más el tema de la matemática, del profesorado, la tecnicatura, todo eso.
0: Bien, bueno, te felicito. ¿Te gusta la matemática, eh? ¿Sos bueno en esa?
7: Sí, sí. No sé si tan bueno, pero me interesa mucho ese tema y me gusta, digamos.
0: Pasa por ahí. Hace un rato tuvimos a un profesional acá que dijo, no se trata de que tiene que venir el más bocho y demás, que te guste, que te atraiga, y desde ya te felicito por eso, ¿eh? Bueno, vivís en uno de los lugares más hermosos del mundo, ¿eh? El Rodeo, Catamarca, Departamento Ambato, así que te felicito y te agradezco un montón que hayas venido hoy con todos tus compañeros.
7: Sí, la verdad que sí, el Rodeo es muy bonito y bueno, le agradezco a usted también y le doy mate.
0: ¡Esa! Vamos todavía, ¿eh? No nos dejan rengo, ¿eh? Vamos a continuar. Vamos con Coqui Velázquez, a ver qué dice Coqui.
8: Sí, ¿sabés que me interesa hablar un poquito con la profe? Porque
0: dale.
8: Ella dijo, yo no quiero hablar. No, pero sí lo vamos a hacer. Profe, ¿cómo es tu nombre?
9: Fanny, ¿qué tal?
8: Bien. ¿Qué trabajo estás haciendo con los chicos en el Rodeo puntualmente vos?
9: En el Rodeo estoy trabajando con quinto año, estoy en Antropología Social y Cultural, y en el sexto, que es esta promo con la que estoy trabajando ahora, es este proyecto que es la de conocer las carreras. Bueno, hemos recibido esta invitación ahora, pero lo suelo hacer de manera particular en otro momento, que es después de fin de año, mediado de año. Con ellos tengo ética. Entonces, bueno, esto ha sido una oportunidad para ellos para poder salir y conocer las diferentes ofertas que tenemos. Y bueno, también comentar que nosotros hacemos diferentes tipos de proyectos, tenemos muchos proyectos.
8: Qué lindo.
9: Hay uno que, bueno, está saliendo ahora la difusión, pero ya lo tenemos hace como 4 años. Es un proyecto de ropero comunitario, así que permito.
8: ¿Qué te pareció esta iniciativa, esta posibilidad de poder traer los chicos? ¿Qué viste en los chicos después que estuvieron recorriendo la universidad? Porque estaba escuchando que algunos no conocían, no habían venido nunca a la universidad. ¿Cuál es la impresión que te llevas vos de tus chicos?
9: No, es gratitud, porque ellos están teniendo como la sensibilidad de ver las oportunidades, ¿no? Al estar un poco alejados de capital, es como que esto es totalmente novedoso para ellos, están como muy interesados en todo lo que hay. La verdad que es una invitación hermosa que hemos recibido, y sobre todo la posibilidad de poder abrir oportunidades, porque estos chicos, si bien por ahí el comentario llega, la facultad, hay carreras, pero que ellos vengan y la vivan y puedan recibir, tener una apreciación particular de lo que ocurre, y la verdad que es eso lo que me llevo.
8: Esto se va y se cuenta en el Rodeo, ¿no?
9: Sí.
8: Y ¿cómo pensás que van a recibir, sobre todo los papás de estos chicos que vinieron ahora, ¿no? Porque creo que son los más interesados en realidad, pero también toda la comunidad del Rodeo? O sea, que yo decía hace un ratito, la universidad es Catamarca, y esto es Catamarca, el Rodeo, las juntas, y la universidad también es parte de todo eso, ¿no?
9: Sí, quizás es algo que me caracteriza, porque yo me recibí acá, que se lo decía él, estoy muy agradecida de la universidad pública, y lo considero quizás como una nueva perspectiva para estos papás que por ahí no pueden pagar un instituto o no los pueden enviar a otro lugar que puedan estudiar. Entonces, conocer estas oportunidades.

0: que los chicos vayan encontrándose geográficamente, inclusive con la universidad. Pero además, creo que también una de las cosas más importantes es que podamos todos defender a la universidad de esta manera. Y que podamos hacerlo, por supuesto, a través de los profes. Decíamos, por ejemplo, que la universidad pública es la que alimenta de maestros a todas, hasta las escuelas privadas, hasta las universidades privadas. Y todos, como en el caso tuyo también, salieron de una universidad pública. O sea, no puede ser mala la educación de la universidad pública, ¿no? En absoluto.
1: No, todo lo contrario. La universidad nos ayuda, nos da herramientas, Entonces, quizás a ellos como adolescentes hoy en día podemos, como docentes recibidos aquí, es mostrarles las diferentes oportunidades y cuestiones que son básicas a nuestro alcance acá en la provincia. Entonces, quizás lo que más característico de esto es que ellos puedan acceder y conocer también, porque estaban como asustados, que es muy grande el lugar, que no sé si me voy a perder. Entonces,
0: pero los he visto muy contentos.
1: Están felices.
0: Los he visto felices, justamente. ¿Y cuál es la reflexión que te queda, que te llevas de acá ahora y que seguramente vas a hablar con los chicos mañana o pasado mañana cuando tengas clase de nuevo con ellos?
1: Sí. Esto es, por lo general, el año pasado implementé esto de conocer la universidad, pero hemos venido en destiempo. Me refiero que no estaban todos reunidos, sino que hicimos un paseo como diferente. Y también conocimos lo que serían las capacitaciones de las escuelas de adultos. Seguramente después vamos a volver porque ellos están haciendo test vocacional, están como interesándose. Algunos venían con unas ideas y han cambiado totalmente. Entonces, claro, vamos a trabajar y después, si es que hay que reforzar, seguramente vamos a volver.
0: Te lleva seguro un montón de cosas nuevas, ¿no? Para hacer. Pero lo más importante, que los chicos se juntaron con otros chicos que tienen su misma edad y que están en lo mismo y que también están eligiendo su futuro, y eso hace que se lleven con más entusiasmo lo que está pasando hoy acá, ¿no?
1: Exacto, y creo que ese es nuestro rol de docente, ¿no? Trabajar en cultivar esa semilla para que ellos logren un futuro mejor y tratemos de nosotros como docente estar ahí brindando la oportunidad.
0: Justamente, te dejamos en tus manos ahora todo lo que pasó hoy acá para que continúe y que seguramente el año que viene va a ser lo mismo. Y bueno, espero que todo esto, toda esta universidad, todo este cariño, todo este calor, lo puedas volcar también vos en tus chicos y que podamos seguir con esto, ¿no?
1: Sí, no estoy muy agradecida, la verdad que seguramente voy a volver hasta que no pueda más, porque lo que se logra en ello es, nos vamos con un montón de ilusiones, ellos se van con un montón de historias a su familia y bueno, y también agradecer a los papás, porque son quienes nos dan el ok para que nosotros podamos hacer estas salidas didácticas que son tan fructíferas. Así que bueno, también quiero agradecerles a ustedes por este espacio y por tenerlos en cuenta, porque estamos un poquito alejados.
2: Muchas gracias, una docente que llegó desde El Rodeo, departamento Ambato. La escuela, ¿cuál es el nombre de la escuela, profe?
1: Esteban Echeverría, número 34.
2: Bueno, nosotros hemos estado trabajando con ellos cuando hacíamos un cama cerca, todas las escuelas de El Rodeo y las juntas. Uh-huh. Íbamos al lugar, trabajábamos allí y esto lo hacíamos, pero en cada departamento, lo podíamos mostrar a los chicos. Y creo que es mucho mejor esta experiencia porque pueden estar acá en la UNCA y ver muy, muy de cerca cada una de las facultades, poder tener contacto con los profesionales. Así que, bueno, usted, ¿qué le voy a explicar a usted, profe, si usted es recibida acá en la UNCA? Muchas gracias. Y bueno, nos seguiremos encontrando en las próximas oportunidades.
1: Seguramente.
2: Porque siguen las visitas acá toda esta semana, pero todos los años esto va a funcionar y va a estar cerca de todos los chicos que quieran seguir escribiendo su historia. Gracias, profe.
1: Muchas gracias a ustedes.
2: La profe Fanny con nosotros, de El Rodeo, departamento Ambato, también por acá. Y nosotros vamos a seguir en la búsqueda, bueno, cumplimos, gente de Ambato, ojalá vengan. Bueno, no, chicos, gracias, profe. Vuelvan los chicos de Feamalá, che, que quiero charlar con ellos, que han hecho muchos kilómetros, Coque.
3: Sí, usted tiene el compromiso de hablar con ellos, así que si no vienen por acá va a tener que salir con el cable y el micrófono.
2: Sí.

0: Vamos a ver hasta dónde llega el cable, hasta dónde puede zapar este Hugo eso. Bueno, hacemos una pequeña pausa, ya retornamos con más palabras de protagonistas. Tratamos de tener, y esta va a ser una hermosa semana, teniendo contacto con un montón de estudiantes. Yo tenía el número de 3.000 y Juan Olás nos dijo 4.000 hasta que finalice la semana. Y sí, con lindas cosas que estamos construyendo también a través de Radio Universidad 100.7.
1: Ya viene Uriel en un ratito, que nos comprometió. Además, se comprometió
0: el magíster Uriel Flores.
1: Se comprometió también la gente de la Facultad de Ciencia y Tecnología. Va a venir a charlar con nosotros. Así que vamos a tener una ocupadita la tarde hasta que se cierre esto.
0: Hasta que nos diga el locutor, diga. Sí. Nos encontramos la próxima semana.
1: hasta la próxima, cuando nos veamos, nos volvamos a juntar. No, queda 1:15 todavía de.
0: Dale, de trabajo por acá, Gracias a Manolo Toledo, que estuvo laburando por acá y ya se llevó un montonazo de material. Está Gustavo Quinteros en la puesta al aire, musicalización en el Estudio Central. Por acá está Hugo Castro, Coqui Velázquez, quienes hablan, Nacho Escobar. Luego seguimos acompañando. Está el profe Zavala también allí en estudios. Seguramente alguna. Es una lástima, yo tengo una lástima. Todo lo que se. Hay muchas cosas que se vieron por acá. Se puede. Tremendamente streameable, Y hasta. Nosotros lo podíamos haber escuchado, las charlas de los psicólogos, orientación vocacional, quedó tremendo.
1: Quedó muy enganchado con eso.
0: No, tremendo, porque pasa que ahí está...
1: La definición.
0: La definición de los chicos. Claro. Ese trabajo es tremendo y lo realiza la universidad. Le mandamos un beso para Estefanía Morales, por ejemplo, de Bienestar. Gran abrazo para esa gran psicóloga que viene laborando hace años con ese tema.
1: Exactamente.
0: Y encima el Senado, mañana van a estar con nosotros, ya confirmado. El Senado también hace orientación vocacional. Están invitados especiales acá. Están pegaditos a la radio y mañana las chicas van a estar con nosotros acá.
1: Es más, si no están, no le devolvemos el
0: televisor. El televisor que le estamos guardando acá. Sí. Ya, esto es una cochera, prácticamente, el gazebo. Una cosa, mirá, el próximo partido argentino lo quiero ahí, Tremendo. No es tan grande como el de mi compañero Gustavo, pero ahí va. Seguimos haciendo Radio Abierta. Esta es la semana, ¿sí? La muestra de carreras en la UNCA.
1: Ahora
0: te lo contamos.
1: Disculpame, ¿no?
0: Chico, ¿qué?
1: Vedle la cara de alegría a los chicos del rodeo. Yo creo que eso nos hizo el día, ¿no?
0: Y que se madre de mate. Mirá, ahí se van los chicos del rodeo.
1: No vamos, chicos. No.
0: Tremendo. Hoy ligué como nunca. Sí. Vamos. Continuamos.
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0: Muy bien, continuamos haciendo esta radio abierta de Radio Universidad desde el año 1992. Tiene vida Radio Universidad 100.7 para toda Catamarca o para gran parte de nuestra Catamarca. Estamos en deuda en poder llegar a lugares como Andalgalá, por ejemplo, que ya vamos a charlar con gente de Andalgalá. Qué linda la visita que estamos teniendo en este momento. Seguimos charlando con los estudiantes que hoy nos están visitando. Todo esto se hace por y para ustedes, en este caso chicas. Y chicos, vamos a ver si el alumno también de la Jorge Newbery se arrima por acá. Mirá, vas a ver, es una charla súper dinámica, vas a ver, yo también puedo, lo hubiera hecho mejor. Lo vamos a entusiasmar. ¿Su nombre, por favor?
1: Sayen.
0: Sayen, qué buen nombre, jamás en mi vida lo escuché. ¿Alguna novela, algo de fanático, su mamá?
1: Mapuche.
0: Su nombre es Mapuche, perfecto. Bueno, bienvenida. Queremos saber con cada uno de ustedes qué les parece lo que sucede acá en la Universidad Nacional de Catamarca. ¿Qué han sacado de lindo en este día? ¿Y qué carrera les ha gustado o les ha llamado la atención? Además de los folletos que ya veo que están llevando mucho, y está bien, no los pierdan, por favor.
1: Las carreras están muy lindas, algunas muy prácticas, se las ve difíciles a todas, pero son muy lindas y muy interesantes la mayoría. Está ciberseguridad, química, los profesorados, matemática, que no me llevo con matemática.
0: Bueno, ¿sabes cuántas historias hay acá de gente que no se llevaba bien con la matemática y terminaron, pero requete amigo de la matemática, impresionante?
1: Sí, sí, vimos por ahí. También está arqueología, que también es buena, por así decirlo, turismo. Son carreras que te llaman la atención por los viajes, por las cosas que encontrás, por la historia que genera.
0: ¿Dónde pensás vos que, cómo te ves el día de mañana? ¿Por cuál te decidirías? A ver.
1: Yo ya tengo carreras pensadas. Una de ellas es policía y la otra abogacía. Y si se puede alguna otra rama de la abogacía, que sería criminal.
0: Derecho, ahí relacionado por ahí.
1: Sí.
0: ¿Te gusta mucho el tema de que se haga justicia?
1: Debatir.
0: Debatir, bien, entonces va a abogacía para vos.
1: Sí.
0: ¿Quién te lo dijo eso? ¿Tu mamá? ¿La familia? ¿Quién dijo de la familia eso?
1: Y me dicen, mientras no te metan agua en cárcel.
0: Buenísimo, bueno, muchísimas gracias. Voy con agua, los compañeros. A ver qué eligió, qué les pareció lo que sucedió hoy acá en la UNCA. ¿Ya conocías la universidad? ¿Tu nombre?
2: Yo soy Luz. Me pareció muy lindo. Mucha experiencia para ver. Tan interesante todas las materias que dijo ella, porque anduve todo el tiempo con ella, pero también me voy a estudiar policía con ella. Abogacía ya no, pero ya no tengo cabeza.
0: No, ¿cómo no? Eso es otra cosa. Algunos piensan que la universidad, hace un rato lo decía uno de los organizadores del evento, algunos piensan que hay que tener 8, que hay que ser muy inteligente y demás. No, se trata de esfuerzo, se trata de meterle con ganas y van a lograr lo que quieran, ser pertenecer a la fuerza de seguridad, abogacía, lo que sea. Pero bueno, ya más o menos lo tienen. ¿Son mejores amigas? ¿Tienen definido el tema?
2: Sí, así, siempre estamos juntas.
0: Ahí, bueno, la felicito por eso, y gracias por ser parte de esta historia. Quiero que lo cuenten a todos sus amigas, amigos, lo que vivieron por acá, gracias. Y ahora voy a hablar con el compañero. Mirá, ¿viste? Yo sé que lo vas a hacer mejor, pa. Vení. Ahí está. A ver, córranse, si vos, por favor. Así se hace. Bueno, ¿tu nombre?
3: Facundo.
0: Facundo, mucho gusto. Contanos, ¿qué te gustó hoy de la universidad y si alguna vez ya viniste por acá?
3: No, es mi primera vez que vengo a la universidad y lo que más me gustó fue estar con... Porque yo soy nuevo acá, soy nuevo de la Jorge New. Este año ingresé y me dio un gusto haber conocido la universidad, ver diversas carreras y yo ya tengo pensado también la carrera que sería Gendarmería. Si es que a mí me dan la oportunidad de viajar a otro lado, lo haría para estudiar, pero si ahora tengo pensado la carrera.
0: Bueno, felicitaciones por tener tan claro el camino y tan temprano, de la Jorge Newbery, ¿no?
3: Sí, este año ingresé.
0: Bueno, ¿y qué escuela venías?
3: Yo venía de allá, de una escuela de Valle Viejo.
0: Bueno, te felicito por todo lo que venís haciendo, el esfuerzo que haces día a día como estudiante de la secundaria y por lo que vendrá. Te deseo todo lo mejor y muchas gracias por este momento.
3: No, muchas gracias a usted. Hasta luego.
0: Muy bien. Ahora, de Capital, mirá, hoy tenemos a la gente de Fiambalá en instante nomás. Vamos a hablar con los chicos de Andalgalá. Vengan, por favor, chicas, por acá, Ahí está, ya se viene la gente de Fiambalá también. Qué lindo, qué lindo. Gracias a la gente de la Jorge Newbery y a la profe también. A ver, las chicas de Andalgalá, nombre y escuela en Andalgalá.
4: Yo me llamo Sofía Velarde y soy alumna de la escuela número 38, Dr. Carlos Gregorio Malbrán.
0: A ver, vamos con todos los nombres.
1: Álvarez Larisa, de la escuela número 82.
4: Valentina Mercado, y también de la escuela secundaria número 82.
0: Muy bien. Bueno, vamos con la primera de las compañeras de Andergalá. ¿Qué te parece estar hoy acá en la Universidad Nacional de Catamarca? ¿Y cuál es la carrera o las carreras que más te han atraído hasta ahora?
1: La verdad fue una experiencia linda, las exposiciones de las carreras. Lo que más me llamó la atención fue la Facultad de Derechos y la Facultad de Humanidades, porque ya que al querer estudiar psicología, si bien la carrera no está acá en la UNCA, pero se relaciona con esas facultades.
0: Bueno, y ser parte de esto, contame un poquito, porque yo no sé cómo se armó esto, de cuándo les avisaron que podían venir, tuvieron que hacer mucho trámite administrativo, los papás seguramente de acuerdo, hay que agradecer a la directora, le mandemos un besito para ella.
1: Sí, bueno, esto se armó mediante a la supervisora, que nos avisó una semana antes de sobre este proyecto que tenían para venir chicos representantes de la escuela de Andergalá, cada una de estas escuelas. Y bueno, al no poder venir todas las escuelas, vinieron los representantes. Y bueno, nosotros transmitirles lo que nosotros hemos aprendido y lo que... Y bueno, las cosas que tienen acá, las carreras, las facultades, todo eso, para transmitir a nuestros compañeros que no pudieron venir por otros motivos también.
0: Bueno, linda misión la que tienen después de compartir. Repetime tu nombre, por favor.
1: Larisa Álvarez.
0: Bueno, ¿qué carrera, qué te gustó más de todo lo que conociste hoy?
1: Yo voy a una escuela relacionada con ciencias naturales, entonces a mí me gustó mucho salud ambiental, arqueología.
0: Bueno, ¿escucharon? ¿Ya les mostraron lo que pasa con las becas acá?
1: Sí, pero no pudimos escuchar mucho porque andábamos de aquí para allá viendo que a dónde íbamos a comer, que todos nuestros compañeros estemos juntos.
0: Bien. Bueno, esa información la van a poder tener justamente en la página web también. O sea, está unca.edu.ar, también está disponible. No es que solamente acá y con esta visita, pero está todo y pueden comunicarse a través de las redes sociales. ¿Su nombre era?
4: Valentina Mercado.
0: Bueno, misma pregunta, ¿qué te pareció esto? ¿Te convidaron mate las compañeras? ¿Fueron buenas en el viaje?
4: Sí, fue una experiencia muy linda. Nos permitió pasar tiempo de calidad con otros compañeros de diferentes escuelas. Vinimos 6 escuelas en total, o 5 creo.
0: 4 nos dice por acá la profe. 4.
4: Vino la escuela secundaria 21, 38, 81 y 82. Sí, fue una experiencia muy linda. Vinimos a la mañana, estuvimos desde las 8 hasta las 12. Paramos un rato a almorzar y volvimos a las 2 de la tarde.
0: ¿Carrera que te gusta? Repetime.
4: Visitamos varias
0: facultades en la visita. ¿Hay alguna carrera que dijiste, esta es la mía?
4: Me gustó mucho ciencias exactas y naturales.
0: La Facultad de Ciencias Exactas y Naturales. ¿Alguna carrera? Ahí está ciberseguridad, por ejemplo, muchas cosas tecnológicas hay por ahí. Bueno, va más o menos de la mano. ¿Alguna le trae la minería?
4: Sí. Sí. Sí, ayer.
0: ¿Carreras relacionadas, digo?
4: Sí, nos gustó, visitamos.
0: Otra más. ¿Alguna facultad quieres preguntar a tu compañera que les hayas traído? Pero bueno, igual, el tema es que han salido satisfechas hoy acá. Eso es lo bueno, ¿no? Que se llevan una impresión tremenda y el camino como que se empieza a hacer un poquito más claro, supongo.
4: Sí, fue una predisposición muy linda de toda esta comunidad, de la comunidad de la UNCA. Estuvieron 100% a disposición de nosotros. Nos hicieron recorrer muchas facultades. Así que...
0: ¿Te imaginabas que la universidad era así?
4: No creía que era tan grande. Es inmensa. Nos perdimos, pero pudimos visitar todas las que tenemos en mente y la verdad nos vamos con una impresión muy linda.
0: es de ustedes y para ustedes. Y sí, habrá carreras por ahí, como decían, pueden llegar a parecer complicadas o demás. Algunos chicos piensan eso, pero va, es súper posible. Y hay historias increíbles de chicos y chicas de Andalgalá aquí que han logrado cosas tremendas en la UNCA. Así que todo lo mejor y muchísimas gracias, chicas.
4: Gracias a usted por atendernos acá y por darnos este espacio para comunicarnos otra vez y comunicarle a los chicos de Andalgalá también lo que fue esta experiencia hermosa.
0: Gracias, muchas gracias. Y a la profe, su nombre, venga, profe. ¿Usted es profe o es mamá?
5: Soy supervisora de Andalgalá.
0: ¿La supervisora de todas las escuelas secundarias de Andalgalá?
5: De Andalgalá, sí. Y este viaje fue...
0: ¿Su nombre?
5: Profesora Gloria Sosa.
0: Bueno, díganos, profe, ¿qué le parece toda esta movida?
5: Bueno, esto es inmenso, como dicen las chicas, no nos imaginamos la magnitud que tiene esta universidad, a pesar que tengo a mis hijos acá estudiando. Una es ingeniera en minas y el otro va a hacerlo, si Dios quiere. Y bueno, todo este viaje se armó así muy relámpago, porque bueno, la posibilidad de traer nuestros chicos del interior para acá es caro, es muy difícil. Y la secretaria de gestión educativa, la profesora Analía Valcalda, me llamó anteayer para decirme que había un cupo para una delegación. Bueno, rápidamente buscamos representantes de 4 escuelas que son las más céntricas, digamos, y acá los tengo, son 15 chicos que vinieron a conocer lo que es esta experiencia de la UNCA y van a ser los encargados de socializar con sus compañeros y mostrarles las posibilidades de futuro que tienen, que son muchísimas e inmensas, así que bueno, Dios quiera que la puedan aprovechar, porque como dijo el Señor, la UNCA es de ellos.
0: Qué hermosa que es Andalgalá, qué hermosa que es toda nuestra Catamarca. Y me encanta que esta vivencia la puedan tener y bueno, llevar un mensaje muy, muy grande y que va a entusiasmar un montón de chicos seguro allá con la voz de las chicas. Gracias, profe.
5: Gracias a ustedes y bueno, gracias por recibirnos y total predisposición para los chicos.
0: Gracias, muchas gracias. Qué lindo, charlando con la gente de Andalgalá y nos vamos a Fiambalá, por favor. A ver, vamos a tratar de charlar con la gente de Fiambalá. Esto no para, todavía tenemos un montón para compartir. Y nos queda toda la semana también. ¿Con quién tenemos el gusto por acá? Su nombre, por favor, venga, acérquese. ¿Cómo está usted?
6: Hola, buenas tardes. Yo soy Miguel Díaz. Soy director de la Casa de Fiambalá acá en la capital, dependiendo del municipio de Fiambalá. Bueno, nos vinimos a ver esto, la muestra de todas las facultades, para también saber informar a la comunidad en sí de allá de Fiambalá de todas las carreras que tiene la universidad.
0: Director, bueno, bienvenido a la UNCA y qué lindo que se pueda vivir esta experiencia para poder charlar. ¿Quiénes más están con usted hoy? ¿Están ustedes como autoridades y están los chicos también, no?
6: Tenemos muchos chicos estudiando acá casualmente de Fiambalá en la facultad, en las distintas facultades, pero siempre hay algunos, los padres, más que todo, tienen ese interés de saber qué otras carreras. Por ahí uno le viene esto a hacer la parte del bien comunitario, de informar, de recabar todas las informaciones, llevarles para Fiambalá y decirles, esta es lo que tiene la facultad para sus niños. Tienen todas las facultades, esta, cada una de las carreras, de acuerdo a lo que puedan llegar a estar interesados en venir. Obviamente también me estuve enterando que está el test vocacional, que es muy importante para...
0: La orientación.
6: La orientación del test vocacional, que es muy importante para el interior de la provincia. ¿Por qué? Porque hay muchas veces que... Yo te hablo cosa propia, que te pasó que no venías y no sabías a dónde irte. En cambio, ahora tienes muchas herramientas para poder decir, más, estoy orientado para esto, me voy a ir de acá y no venís y perdés un año. El esfuerzo que hacen los padres para enviar a sus niños a la escuela y todo eso, a las facultades, y por ahí que te digan, a fin de año, no es lo mío esta carrera, papá, quiero intentar otra. Con los test vocacionales, impresionantemente, nos va a dar muchísimas manos para el futuro de los chicos.
0: Muchas gracias por este momento, director. Bueno, deseo todo lo mejor y cuando puedan venir los chicos, igual creo que van a seguir visitando, ¿no? Queda toda la semana, lo que estén, si pueden venir los chicos también los esperamos por acá. Le agradezco mucho la predisposición por estar cerca nuestro acá en la radio.
6: Muchísimas gracias, que tengan una buena tarde. Felicitaciones a todos los organizadores de todas las facultades, está muy hermoso.
0: Gracias, gracias. Bueno, está, representantes de Fiambalá, departamento Tino Gasta, también con nosotros. Hemos hablado con las Jorge Newbery, chicos de Nergalá, Fiambalá. Vamos a ver si podemos tener contacto con los chicos también. Y esto continúa, la capital, Valle Viejo, Capayán. Hemos hablado con un montón de chicos y de protagonistas. Justamente lo que más nos importa, los estudiantes, saber qué sienten, qué es lo que tanto les llama la atención de este momento tan importante que se vive por acá. Señor Sosa, Dios mío, qué jugadores pasan por aquí.
7: Jugador, ¿no?
0: Oh, por favor. Bueno, continuamos, Coqui, con hermosas visitas.
7: Te cuento que en realidad tiene que ver más con la prosecución de esto, porque para que todo el mundo se entere y para hacer extensiva también la invitación a todos los que quieran venir, no hace falta que vengan únicamente los chicos que van a empezar alguna carrera. Puede venir cualquiera.
0: Si estás en quinto año, estás en cuarto año y papá y mamá puede y se pueden venir, vengan.
7: Sí.
0: Porque es información valiosísima.
7: Absolutamente. Y además, es esto de amigarse con la universidad.
0: Sí.
7: Que es, creo, lo más importante para un chico que vaya formando parte de la familia de la universidad. Porque acá no tan solo se estudia, sino también se puede hacer deportes. Hay muchos talleres que tienen que ver con cerámica, con folclore, con no tan solo para los jóvenes, sino también para adultos. Y todas estas cosas son importantes, porque en la medida que nosotros participemos, vamos a insistir en esto, de las cosas que pasan en la universidad o de las actividades que hay en la universidad, vamos a ir defendiéndola cada vez más y vamos a ir sintiendo cada vez más cariño por la universidad, que es lo que a la universidad pública en este momento le hace falta. Les decía que esto tiene que ver con la prosecución de la actividad. Mañana la actividad va a ser exactamente lo mismo. Estábamos conversando con Andrea recién y me decía, si hoy vinieron muchos chicos, mañana va a ser el doble. Y el viernes también pensamos superar el número. O sea que hasta el viernes tienen tiempo de venir, porque además hay charlas muy importantes que tienen que ver con la orientación vocacional, que no tan solo le sirve para un chico que va a sexto año, le sirve para un chico que va a cuarto, ya tercero, que se va imaginando qué va a hacer cuando sea más grande. Sí. Esa pregunta famosa, ¿no? ¿Qué te gustaría hacer cuando seas grande? Eso, médico.
0: Ya lo preguntaba Miguel Mateos.
7: Exacto.
0: En los 80.
7: Médico, ingeniero, arquitecto, porque todo eso tenemos en la universidad. Y aunque recién escuchaba a la supervisora justamente de Fiambalá, que decía que no se había imaginado nunca la envergadura de la Universidad Nacional de Catamarca, a pesar de que ella tiene sus hijos estudiando en la universidad. Y qué maravilloso que es escuchar eso, ¿no? Saber que somos grandes y casi no nos damos cuenta.
0: En un rato, Coqui, vamos a recibir a profesores, por ejemplo, de la Secretaría de Extensión, porque van a estar haciendo presentaciones también acá artísticas, que es lo que en este momento se está viendo en el escenario. Contanos un poco quiénes son los profes, Coqui, las profes.
7: Sí, están, Laurita, por supuesto, que es una de las más entusiastas profes que tenemos en la Secretaría de Extensión Universitaria, que justamente está encargada del ballet de la universidad, un ballet que nos representa no tan solo en Argentina, sino también en países limítrofes, como en el caso de Chile, que estuvieron hace poquito,
0: sí,
7: que tuvieron una aceptación realmente maravillosa en ese país vecino y que nos representaron tan bien, ¿no? Y están recién llegaditos porque hace un 3 o 4 días volvieron de Chile y te digo que, quedaron maravillados los chilenos de la actividad y de la actuación de estos chicos que dependen de la Secretaría. En realidad es un ballet de la Secretaría de Extensión Universitaria y que tiene que ver con uno de los talleres. Así que le mandamos un beso a Laurita, ya va a venir enseguida, la vamos a presentar como corresponde. Tiene muy buena onda y además está muy dedicada a esto y está muy entusiasmada con este tema. Y por supuesto, va a seguir andando este camino, porque hay muchos chicos que están interesados en aprender a bailar folclore, en participar de un ballet, y la universidad también le da esa posibilidad.
0: Hay otros profes, ¿no? Como Guillermo Morales, Raúl Tovares, también un profe de distintos talleres Bolilla, por ejemplo, con Tovares. Sí. Y
7: a mí me tocó participar en uno, la visión.
0: Claro. Y bueno, Guillermo Morales con los instrumentos autóctonos, justamente también. Así que le mandamos un abrazo. Sí. Es más, Guillo anda por acá. Sí, anda ahí, es muy atento a lo que sucede en el escenario. Así que ya vamos a ver si lo podemos traer por aquí.
7: Sí, sí.
0: Pasó, nos saludó, pero nada más.
7: Hay muchas actividades en la universidad, por eso le decía. Sirve para que se acerque todo Catamarca, porque en la universidad se pueden hacer todas esas actividades y está abierta para todos los catamarqueños, no tan solo para los estudiantes. Esto es algo que poco se sabe y poca gente aprovecha de la universidad. La universidad es para todos.
0: Señores, estamos haciendo una radio abierta, Radio Universidad 100.7, en este momento tratando de conseguir la palabra de un montón de estudiantes que están visitando la Universidad Nacional de Catamarca. Estamos viendo pasar gente de la Facultad de Ciencias Agrarias, ojalá que nos puedan visitar. Estamos tratando de hacer todo lo posible para que nos visiten, pero bueno, hay algunos miedos escénicos. No quieren venir. No sé por qué, qué barro. Puede estar en un aula. Mira, ahí lo vemos al doctor Ixi también, del servicio de salud aquí de la universidad también. Gente amiga está acá con nosotros, muy cerca nuestro.
7: Pasó recién que decía que tengo un gran jugador, el zurdo Sosa.
0: Ahí está.
7: Qué jugador, ¿no?
0: Sí.
7: Bueno, él está también.
0: Radical él.
7: Ni se le nota. Bueno, él está en la facultad también de Ciencias de la Salud y es profe justamente en la facultad. Estuvimos charlando ahí un ratito y me dijo: me parece maravilloso lo que está pasando, me parece muy lindo. Y cómo no participar de todo esto, ¿no? Por eso digo, cada uno de nosotros tiene que sentirse partícipe de todo esto. Insisto, no tan solo los que estamos trabajando en la universidad, sino todos aquellos que de una u otra manera forman parte de nuestra sociedad, de nuestra identidad, porque la universidad también es parte de nuestra identidad. Y eso hace que vayamos siendo cada vez más catamarqueños y, por supuesto, cada vez más argentinos. Y sobre todo porque defendemos la universidad pública, ¿no?
0: Bueno, es una verdadera fiesta la que se vive en la UNCA y nosotros te lo queremos contar de alguna forma desde acá, de este lugar, donde se van concentrando la mayoría de los chicos. ¿Por qué? Porque desde acá, desde la cancha techada, después parten hacia las facultades haciendo las visitas. Y este era el mejor lugar justamente para ubicarnos. Más allá de que el tiempo por ahí nos juegue una mala pasada. Pero bueno, gajes del oficio.
7: Exactamente.
0: Es así.
7: Vamos a contarle.
0: La radio es eso también.
7: Por supuesto. Vamos a contarle a la gente que está lloviznando ya. Uh-huh. Mañana está pronosticado lluvia
0: sí,
7: todo el día.
0: Es más, 40-70% las probabilidades toda la madrugada de lluvia fuerte.
7: Ajá.
0: Y para mañana, 40-70% por la mañana de probabilidad de lluvias.
7: Claro.
0: Bueno, ojalá que falle.
7: Sí, igual.
0: Como tu Sam.
7: Igual, si no falla, vamos a estar acá.
0: Igual, así será.
7: Vamos a estar haciendo el aguante como corresponde. Los chicos van a venir porque está programado.
0: O sea, ya está el colchón inflable para Hugo Castro también, de paso. No, es importante porque no se vaya, ¿no?
7: No.
0: La parte técnica va a ser muy, muy importante en las próximas horas y mañana especialmente. Mañana va a ser un día importante.
7: Estamos desde las 7 de la mañana, ¿eh? No nos fuimos, nos vamos a ir después de las 6:30. Cuando terminemos de desarmar todo, acomodar todo, para poder seguir mañana, ¿no?
0: Exacto, y nosotros te seguimos acompañando. En el estudio central está Gustavo Quinteros en la puesta al aire y musicalización. Por ahí anda también Manolo Toledo a pleno, está como una Fórmula 1 ahí, tratando de subir todo el material que ha conseguido para las redes. En Instagram, en Facebook, somos Universidad 107. Si quieren ver un poquito, escuchar a los protagonistas, a la gente que estuvo acá, que está acá instruyendo a todos los estudiantes de toda Catamarca para que sepan qué es lo que tienen en cada una de las facultades, las secretarías, las becas, todos los beneficios que tiene la universidad están dispuestos acá. Como dijo Coque hace un rato, vénganse. Hasta el viernes vamos a tener jornadas espectaculares durante la mañana y durante la tarde.
7: Exactamente.
0: A no dejarlo pasar. Musicalizamos este momento, Huito, Hugo, y continuamos en instantes nada más para seguir con esta radio abierta. La 100.7 está en vivo, está en la muestra de carreras en la UNCA.
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0: Muy bien, ya estamos en el aire, en la 100.7. Dale aire, por favor, al señor Coqui Velázquez, por favor, Huguito, con el abuelo de los chicos en Estudio Central. Y acá, Hugo, que bueno, hace lo que puede.
1: No es la primera vez que me pasa, ¿no?
0: Decime la verdad con todo el corazón,
1: sí.
0: Coqui, vos que tenés muchos años en radio, ¿alguna vez te tocó hacer radio bajo la lluvia?
1: No, la primera vez, vos sabés.
0: La mía también, primera vez, que esté lloviendo.
1: Sí.
0: Y uno hablando al micrófono mientras nos cubre la lluvia, una cosa de loco.
1: Esto es hacer radio extrema.
0: Ah, sí, radio extrema. Sí. Y le ponemos el pecho a las balas, no hay ningún tipo de problema.
1: Acá estamos.
0: Acá estamos.
1: Es peligroso, ¿no? Por la corriente, por todo, ¿no?
0: Sí,
1: ¿no?
0: Sí.
1: La electricidad y todo lo demás.
0: Bueno, pero vos decís que no pasa nada.
1: Y bueno, si explota, explota. ¿Qué va a ser? ¿Qué va a ser?
0: Mientras veo que hay unos cables todos zapados, así, chisperío, por eso rápido dice, corten, corten.
1: Vamos, vamos.
0: Corten. Tenemos que despedirnos hasta mañana.
1: Sí, sí, ya guardamos todo. Mañana vamos a condensar, por lo menos voy a estar. Les voy a hacer...
0: ¿Por la mañana vas a estar cuando le vas a hacer el aguante a Fer Valles?
1: Sí, voy a estar toda la mañana, la tarde también.
0: Bien, ¿no? Mañana nos encontramos entonces, mañana.
1: Por supuesto.
0: A pleno, nos quedan dos días espectaculares, ¿eh? Y está arreglando para quedarse sereno, me dicen Coqui Vela, que
1: como
0: completo.
1: En eso estamos.
0: Rector, el mensaje para el rector ahí.
1: Estábamos buscando el catre y Hugo me quiere desinflar el...
0: No lo desinfle. Y si alguien va a estar ahí...
1: Claro,
0: acobachadito.
1: Dejaron enchufado.
0: Sí.
1: Le ha dado lugar.
0: Hasta el tele le pusieron. Lo va a poner con wifi, porque tenemos internet, todo está. No, amigo, qué noche que va a pasar Coqui.
1: No, se armó la fiesta acá, me parece.
0: Bueno, un abrazo para Gustavo Quinteros. Gracias por la puesta al aire, como siempre, firme, ahí como rulo de estatua. Nuestro compa Gustavo, ahí un tremendo operador, atento a todo lo que hemos necesitado desde acá, desde la cancha techada del predio de la Universidad Nacional de Catamarca. Gracias Hugo Castro, gracias a Miguel Zavala, gracias Manolo Toledo, que se vino el hombre a levantar material a lo loco por acá. Al profe Lema, ¿vos lo viste? Yo lo perdí.
1: Sí, se fueron a cubrir los chicos un evento, no un evento.
0: Una de las acciones que se están realizando ahora.
1: Una actividad en el, no sé si en el Salón Amarillo o en la Facultad de Humanidades, por ahí andamos.
0: El profe es como ese amigo en el baile, ¿viste? ¿Y dónde está? ¿A dónde se fue con Carlos? Debe estar bailando ahí. Míralo, ahí va en el trencito.
1: Sí. Busquen una copa llena y ahí está.
0: No era para tanto. Bueno, gracias a todos. Nos vamos a encontrar mañana. Seguimos haciendo esta transmisión especial en este momento increíble que se está viviendo en la Universidad Nacional de Catamarca. Con una visita confirmada, según nos decía el profe Juan Olás, de 4.000 estudiantes. Era la lista que tenía. Y lo que se ruega es que puedan llegar especialmente la gente del interior, ¿no? Que sabemos todo el sacrificio, nos contaban recién, la gente de Fiammalá, de Andargalá, todo el sacrificio que fue poder llegar acá, es mucho, y es bueno que lo puedan aprovechar todo lo que está haciendo ahora la universidad, Coqui.
1: Absolutamente, yo quiero agradecerle a los chicos ahí en el estudio, que me han permitido despuntar el vicio, a vos que me has bancado, y que me has permitido...
0: Coqui, por favor, es tu casa.
1: Me has permitido hacerte compañía.
0: Por favor, un honor, un lujo, y de día encima, con sol.
1: Sí. Y a Hugo, que cuando se le ocurre me da aire, cuando no. Me pasó muchas veces, pero lo van con negro de
0: sí, está perdiendo toda la vida. Está perdiendo el ejercicio de mirar a los locutores.
1: También.
0: Se copa él con la música de él.
1: Siempre fue igual, ¿no?
0: No, mentira.
1: Delegás, a ver.
0: Eso le gusta a él. Esas músicas que ya no se pasan en los boliches.
1: Así que un abrazo grande para los chicos ahí, para Miguel, para el Hugo, para Manolo que anduvo por acá. A ver si se enganchan mañana, como se enganchó Manolo y se vino para acá. A ver si el resto también se engancha y viene.
0: Hugo, difícil, porque ¿quién nos va a dar aire allá? Controlando la nave allá.
1: Que deje todo automatizado y se venga.
0: imposible. Bueno, Coqui, un gusto.
1: Gracias,
0: hasta mañana.
1: Dale,
0: y abrazamos y saludamos a quienes estén del otro lado escuchando la 100.7. Acá estamos cumpliendo con nuestro rol, la radio, que por excelencia ha sido la voz de la UNCA, funcionando para que esto se pueda contar, ¿sí? Que podamos relatar desde acá, desde el lugar de los hechos, esta actividad tremenda de la universidad. Coqui, hasta mañana.
1: Gracias, hasta mañana.

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